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seguir con más música. De nuevo, todas las manitos arriba. Toda la gente de Río Cuarto con su banda. Empezamos a hacer palmas. Palmas. Palmas. Ahí. A ver, bien fuerte.

0: gracias.
1: Hola chicos, muchas gracias. Vamos a seguir, estamos en el centralazo en la noche de Río Cuarto. También tenemos gente de la región que esta noche nos está acompañando. Saludos para los chicos de San Basilio, levantando los cartelitos los chicos. San Basilio presente, los chicos de San Pacho, la gente de Reducción, los chicos de Quinto Año de Reducción. Saludamos también, a ver por allá, a la Seila, Eve, Marisa, Mabel.

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0: Yo vi taparse al lucero con el poncho de los pobres, cuando escaseaban los cobres y abundaba el chacarero. Yo vi cruzar el carguero, el changador del país, aquel que no era feliz cuando su rancho dejaba, en tiempos que comenzaba la cosecha del maíz. Yo vi la chata que diva pa' los galpones rumbeando, y las trojas rebalsando con los zapallos arriba. Yo he visto crecer la estiba que formó el deschalador, y he visto al entregador que conocía en verdad el grado de la humedad por medio del calador. También he visto paradas las bolsas formando cola, y los zapallos angolas sazonados por las heladas. 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Ya no hay paisanos a pie en toda la zona agraria, y tan solo maquinaria por todas partes se ve. Pensando un rato que dé lo que la ciencia proyecta, al ver cruzando la meta la nueva cosechadora, pensé en la deschaladora, en el cinto y la maleta. Ya no hay paisanos rodeados a la costa del alambre, comiendo un peludo fiambre junto al carro desatado. Deschalada que el pasado trajo familias enteras, y entre chicas y norteras del surco en el caballete se divisaba el copete de las bolsas en hilera. Cielaba medio temprano, solía empezar la junta. Recuerdo que yo hice yunta con uno de mis hermanos. Algunas matan las manos solían tratarlos mal, como a otros por igual del que a maleta juntó, pero a nadie le faltó el rollo de unto sin sal. Recuerdo bien esos días que se juntaba por lucha, y todo aquel que me escucha sabrá que no es fantasía. El que tranqueaba medía sin intereses mezquino, a más estaba el ladino que cortaba grande o chico, así un fuese el chamico pa' que le toque al vecino. En la bolsa de arpillera, que era una tela barata, solía envolverme las patas en los huecos de madera. También la bota chanchera cumplió su noble misión, y a falta de un patacón a veces no se compraba. Es por eso que la usaba con más frecuencia el patrón. No vaya a pensar, hermano, que hablo en contra del progreso, pero recuerdo todo eso de aquellas juntas a mano. Como usted, muchos paisanos de los que abrieron la brecha, hoy el progreso los pecha y pensarán sin encono cuando cuadraron el mono pa'l tiempo de las cosechas.
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en un potrerito chico del campo de los Videlas, fue que al pasar para la escuela lo vi asomando el hocico. Por algo que no me explico, allí me quedé parado, contemplando emocionado en un silencio profundo, pa' verlo venir al mundo igual que un pollo mojado. La madre era una rosilla que al verla el patrón preñada, la apartó de las manadas cuando vendió las tropillas. Y por esas maravillas que Dios al mundo le ha dado, nació un morito tiznao que sin temor a golpearse, al rato quería pararse tanteando como un mamao. A la semana ya andaba retozando en el potrero, o corriendo algún ternero que curioso lo miraba. Y al verme que yo pasaba cada mañana temprano, solía esperarme vaquiano y al verme yo sin testigo, como si fuera mi amigo le decía adiós con la mano. Pero quiso el romerillo cobrarle la yegua al cuero, y solito en el potrero un día quedó el potrillo. Se le fue apagando el brillo de su pelaje gauchón, y chaplinudo y panzón se fue criando como pudo, entre liebres y peludos y algún polango mamón. Así 3 años pasaron, medio atrás quedó mi infancia, y pa' pionar en la estancia los Videlas me tomaron. Mis quehaceres me llevaron hasta aquel potrero un día, donde el morito lucía su condición de orejano, sin que jamás una mano lo haya tocado todavía. Ni bien peché la tranquera, hizo sonar las narices, mal llevado como quien dice buscando echarse pa' fuera. Tenía una crina entera como el pastizal del llano, y al ver que su instinto indiano de mi presencia recela, como cuando iba a la escuela lo saludé con la mano. Pa' mí que aquella señal fue una luz en su memoria, y sirvió pa' que esta historia tenga un hermoso final. Un relincho colosal soltó al pararse en 2 patas, y ante mi sonrisa grata que su nobleza refleja, vino a rascarse la oreja al borde de mi alpargata. El patrón que conocía mis andanzas de muchacho, y de aquel potrillo guacho su triste historia sabía, me mandó llamar un día y ante mis ojos atentos desnudó su sentimiento con un gesto que hoy valoro.

0: comportamiento. Se podrán imaginar el alegrón que me dio, que ni bien me lo entregó lo empecé a redomonear. Ni mira de corcoviar cuando le puse el recao, y al mes y medio clavado andaba sin ser jactancia, luciéndome por la estancia con el moro de bocao. Un sentimiento de hermano creció por él con empeño, sin que conozca más dueño que mi recao y mi mano. Y hasta ese amor soberano que aún comparte mi existencia, pudo calmar mi impaciencia sentada en sus ancas recias, cuando al salir de la iglesia rumbiamos para la querencia. Y alguien más vivió prestando los años que hoy amontona, con su pintita gauchona que lo sigue acompañando. En un corral trabajando, recorriendo potreros, cargando en anca algún cuero, tirando agua en el jagüel, o al ruido del cascabel con el sulqui dominguero. Hoy está por otros quehaceres porque todavía tiene tela, y va con tres a la escuela, un varón y dos mujeres. Cumplidor para los deberes, ya está ensillado de temprano, y al verlo alejarse ufano con los chicos de testigos, porque siempre fue mi amigo, lo despido con la mano.
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1: Bueno, siempre hay regresos que alegran más que otro. Volver a Misiones para mí tenía un sabor especial. Ustedes saben de que posiblemente el primer escenario profesional o profesionalmente ocupado por mí fue acá en Posada, el Festival de Posada. Y tengo muchos amigos, me ha gustado mucho la gente y qué sé yo, hay cosas que a uno le hacen recordar y quiere volver, pero no se puede porque en esta profesión uno va y viene. Y hay amigos como este dentista que era de la comisión, que él mismo dice que no es odontólogo sino odontolongo. No, bueno, él dice. Ustedes se reirán, pero lo dice él. Y bueno, él me cuenta algunas cosas. La vez pasada me contaba del colega. Y yo he llevado un cuento también de acá, ¿eh? Que un colega de él, que creo que es, no sé si psiquiatra o algo así. Bueno, cayó un paisano y le dije, bueno, doctor, yo le vengo a ver, yo tengo un serio problema con mi mujer. Usted sabe que tengo un problema con mi mujer, y que mi mujer cree que es una bicicleta. Entonces el psiquiatra le dice, ¿cómo dijo mi hijo? De que el problema que tengo con mi mujer, que mi mujer se piensa que es una bicicleta, ella cree que es una bicicleta, está convencida de que es una bicicleta. El doctor le dijo, bueno,
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1: Muchas gracias, muchas gracias. Qué barro. Qué los pailos van.
2: Qué barro, che.
1: Bueno, pero ¿está bien, che? ¿Están bien, chicos?
2: Ah, estoy chocho.
1: ¿Estás contento, Luisito Ferreira?
2: Realmente contento.
1: Ya vamos a presentar a los músicos oficialmente. Che, viste que yo siempre digo, la gente se siente mal, viste, no te llega la plata a fin de mes. Está duro, es un tiempo, son tiempos duros.
2: Tiempo difícil.
1: Y vos por ahí, viste, no te queda otra que ir al psicólogo, ir al médico porque te sentís mal.
2: Claro.
1: El otro día se encontraron dos vagos y dice, loco, tengo un hijo en la facultad de medicina. ¿En qué año? No, está en un frasco. Dice,
3: no.
1: Y dice, loco, ¿vos sabés que mi tío se murió de catarata? ¿Lo operaron? No, lo empujaron. Dice. Claro. Cayó un tipo al psicólogo y le dice, doctor, tengo un problema de inseguridad. ¿O no? Cayó otro tipo al psicólogo y dice, doctor, cuando hablan de comida me excito. Dice el médico, eso le pasa muy a menudo. Oh, a menudo, doctor. Cayó otro tipo al médico, al psiquiatra, dice, doctor, cada vez que hago el amor con mi mujer me cobra 100 pesos. ¿Qué hago? Dice el médico, le está choreando, a nosotros nos cobra 50 cada uno. Dice el psiquiatra, bueno, señorita, creo que usted está loca. Dice ella, bueno, yo quisiera una segunda opinión. Bueno, también es fea. Cayó un tipo al médico y dice, doctor, ¿cómo puedo hacer para que los supositorios no me duelan tanto? Sáquelo de la caja, mi hijo. Cayó un tipo al urólogo, ¿viste? El urólogo, es el médico que te la mira con desprecio, te la toca con asco y te cobra como si tuviera hecho el sexo oral, de desgracia. Cayó tipo el urólogo, un tipo que tenía tres testículos.
2: ¿Tres testículos?
1: Tenía tres testículos, cayó el urólogo, se sentó a charlar con él y dice, ¿usted sabe, doctor, que entre usted y yo tenemos cinco huevos? Dice el médico, no me diga que tiene uno usted. Cayó un tipo de un accidente, había estado en un accidente, le dice, doctor, ¿usted cree que voy a perder la pierna? Dice el médico, ah, no sé, yo se la pongo en una bolsa y si la pierde, un problema suyo. Andaba un médico por la sierra, ¿viste?
2: La sierra de Córdoba.
1: Sí, ahí andaba por la sierra y vio una caverna, así gritaba el médico, ¿viste? ¡Hola! Y decía el eco, ¡hola! ¿Hay alguien ahí? Decía el médico. Y el eco, ¿hay alguien ahí? ¡Estoy acá! Y el eco, ¡estoy acá! Dice el médico, ¡soy otorrinolaringólogo! Dice el eco, ¿sos qué? Cayó tipo al médico y dice, doctor, ¿cuándo me voy a dar cuenta que voy a perder la memoria? Dice el médico, eso se lo dije ayer, González. Y la gente que no va al médico, va a los curanderos, a los astrólogos, a los que tiran el tarot.
2: Adivinadores, ¿viste? También.
1: Claro, leen la borra del café, algunos leen la baba. Analizan el eruto, hacen traducciones a semen.
2: Pero no.
1: Sí. Algunos iriólogos leen el ojo de vidrio.
2: No puede ser,
1: no. Sí. El tipo fue al iriólogo. Ajá. Fue al iriólogo el tipo y le miraba el ojo del iriólogo, ¿viste? Y le dice, usted me parece, no me parece, estoy seguro que usted tiene hemorroides. Dice el tipo que le estaba viendo el ojo de vidrio y dice, ¿por qué no me mira el culo a ver si tengo catarata de la chata? Se va, es la realidad.
2: Las cosas que pasan,
1: Tira lo que tiran el tarot, ¿viste? Una gitana, no sé qué era la mujer.
2: Tiran las cartas.
1: A veces tiran otra cosa para ganar unos mangos, pero bueno, qué sé yo.
2: No, estamos hablando de lo que tiran las cartas.
1: Sí. Y me tiró las cartas, así me dice, hasta los 50 años vas a ser pobre. Y después le digo, te vas a acostumbrar. Fui a una curandera y le digo, ¿cuáles son los mejores yuyos para el amor? Los altos, me dice.
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4: Las tropillas en manada se mandan al matadero y de allí al extranjero mandan las carnes fainadas. Los caballos en manada se degüellan sin piedad. En tanto la sociedad que le llaman protectora parece que siempre ignora tamaña barbaridad. uno que otro mancarrón se ve por esas llanuras, o alguno de sangre pura para lujo del patrón. Y así va quedando el peón de a pies por esos caminos, porque el caballo argentino se va yendo poco a poco. Ya no queda ni un bichoco para recorrer los molinos. Si se habla de tradición, debe nombrarse al caballo, como en los días de mayo que fue libre mi nación. Si hasta siendo un mancarrón que ya no deja el tropel, como el amigo más fiel, como el mejor compañero, sabe quedar de nochero o asincha en algún jagüel. En él cifró la esperanza el endiaje más guerrero, y señalando el sendero con San Martín se abalanza. Y en aquella mezcolanza de gritos y de alaridos, al sentirse mal herido alguno lo precisó, y el caballo lo salvó que no cayese vencido. Cumpliste con tu deber como el mejor centinela, aguantando en una escuela muchas horas sin comer. Por vos hoy sabe leer mucho de los argentinos, llevaste por los caminos hasta día 3 en Ancao, pa' que fuesen educados los hijos del campesino. ¿Cuántas veces en un apuro respondiste a un silbido? O alguien te dijo al oído, es por mama, te lo juro. Y galopeaste seguro al mandado de tu patrón, sin un solo tropezón hasta llegar a un poblado, como un valiente soldado que va a cumplir su misión. Fuiste primero en los viajes sin calcular las distancias, y en los trabajos de estancia fuiste orgullo del gauchaje. De chasque o de mensaje en tus patas han confiado las leguas que has galopeado hasta el último resuello, y hoy te mandan a degüello, pobre flete desgraciado. Quizás no sea un cristiano el que empuñe esa arma homicida para arrancarte la vida, vos que fuiste un hermano. Con el instinto malsano se convierte en tu enemigo, y mudo sin un testigo solo me pongo a pensar cómo te vino a pagar aquel que fuese tu amigo.
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3: Amaneció el 6 de enero con su dorada promesa, sueño de los zapatitos con una esperanza nueva, sueño de alegre inquietud y reprimida impaciencia. Carlitos es un pequeño que con otros niños juega, no cabe en sí de alegría cuando lo llama y le muestra una pelota de fútbol, sus cuatro autitos de cuerda y una escopeta flamante, igual a las verdaderas que le trajeron los reyes bajando desde una estrella. Una niña que adormece en sus brazos una muñeca le describe a los heraldos de la ilusión siempre fresca. Son tres: Melchor el más joven, Gaspar con su barba espesa y Baltasar con la piel como la noche de negra. Hay un niño que no ríe ni se acerca a los que juegan. Contempla con ojos tristes a la flamante escopeta, a la pelota de fútbol, a los autitos de cuerda. Tiene apenas 5 años y un tesoro de inocencia. De pronto rompe a llorar, les conmueve su tristeza. ¿Pero qué tienes, negrito? Le preguntan y él contesta: es que este año me olvidaron los reyes, ya ni se acuerdan de llegar hasta mi casa porque está mamita enferma, papito está sin trabajo y lo que sobra es pobreza. ¿Por qué me olvidan los reyes? ¿Por qué a mi casa no llegan? Carlitos emocionado, hasta el negrito se acerca y dice: no te olvidaron, se equivocaron de puerta, mirá lo que te trajeron, en mi casa. Esta escopeta, esta pelota de fútbol, estos autitos de cuerda. Se le aproxima sonriente y los autitos le entregan. Dio un pedacito de su alma, pero bien vale la pena por ver contento a otro niño que solo tiene pobreza. Y el negrito, mientras corre, grita con todas las fuerzas: no me olvidaron los reyes, se equivocaron de puerta.

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0: hola, hola, hola, hola, hola, hola, hola, hola, hola, hola, hola. Buen día, buen día, buen día, como dice que les va. Bienvenidos, bienvenidas a esto que es Escúchame a través del aire de la 94.7. Mi nombre es Vanessa. Y nos vamos a estar acompañando mutuamente, por supuesto, a través del aire de la Popular. Hoy hasta 9:30. Aproximadamente, capaz que me voy un cachito antes. Ahí tenemos un par de cositas para hacer. Así que aproximadamente 9:20. Hasta 9:20. ¿Qué te parece, Flora? Buen día, ¿cómo estás? ¿Cómo andan ustedes dos? ¿Todo bien, Flora y compañía? Caripelita de feliz que tenemos. ¿Pasaste un lindo fin de? Bueno, cuánto me alegro. ¿Qué? ¿Querés saber la audiencia? Nuestra comunidad, ¿eso es lo que querés saber? Ellos mismos nos van a contar. Porque las líneas, te cuento que ya están súper habilitadas para que te puedas empezar a comunicar y nos cuentes cómo has pasado tu fin, de qué has hecho, qué no has hecho, de qué te arrepentís. ¿Te arrepentís de algo este fin de semana? ¿De qué te arrepentís?
1: Este tema va dedicado para todos
0: ustedes que están escuchando el dial de la 94.7 en este comienzo de semana, día lunes. Últimos días del mes de junio.
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0: Se viene el aguinaldo, la la la la. ¿No? El aguinaldo de mi marido.
2: 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Sin sentido y razón.
0: Viste que cuando tenés el aguinaldito, por lo general ya casi que lo tenés. Sí, ya lo tenés gastado antes de cobrarlo. Te diría que antes de llegar ya para el mes de. Para febrero.
2: 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Devuelve todo el tiempo.
0: Bueno, cuéntenos. 2494.
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0: A ver, ¿a para quién? ¿A dónde tenemos que ir? Acompañar a gastar el aguinaldo. 2494-658445. 658445. Mensaje de WhatsApp, video, audio, selfie, SMS. Lo que más cómodo y simple te sea. 438-7177.

438-7177, la línea fija de aquí de la radio. A través de la web también nos pueden estar sintonizando www.radiopopulartandil.com.

0: corazón.
1: Ahí le voy a mandar un saludito grande, mira cómo me acuerdo yo. Siente. Ah, sí, sí, sí, sí, no, sí, sí. Baila conmigo. Ahí para los vecinos, ahí le mandamos un saludito grande para Lore, para Cefe. Ahí para Mate también, que tenga muy lindo día de escuela.
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1: Vamos, Mate, aprender un montón, a ser más inteligente que...

0: buenos días, Vanessa. Me pasas el tema de Karina de parte de Julio. Hola, Julito, buen día. Ahí anotamos algo de Karina para usted, caballero. Que tenga excelente jornada de lunes.
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0: habla, Mateo?
1: Pasá el tema de la Rosalía.
2: Por favor.
0: La Rosalía, por favor, le dijo el padre de atrás. Y decirte si no lo sabías. Por favor y gracias, Mateo. Nunca te olvides de eso, Mateo. Pero el amor de mi vida. Vamos, Mateo, mirá, vamos poniendo un poquito de ritmo mientras voy buscando la Rosalía, quiere Mateo. Y le vamos a pasar ya el temita a Mateo porque está rumbo a la escuela.

0: musical.
1: Capaz que no era ese, ¿no? A mí me saltaba como que era el que decía la Rosalía.
0: Siempre me...
1: No, Mateo, ese es.
0: Espera,
1: dame dos segundos para
0: un monumento a la deshonestidad.
1: Me parece que es. Este era. Este es.
0: El demo lo canto con Honduras. Dicen una estrella, una figura. De Héctor aprendí la sabrosura.

0: bien, ahí estábamos compartiendo el temita de la Rosalía junto a Balvin, con altura lo que sonaba. Ahí estábamos dedicándoselo entonces para Mate.
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0: Ah, y escucha.
1: Pero depende para ti que es interesante. Si estás pensando...
0: Vamos a ir saludando también, por supuesto, a nuestras publicidades que nos acompañan.
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0: Que son las que hacen posible, como siempre te lo decimos, por supuesto. Las que hacen posible que sigamos en el aire de La Popular.
1: Pero
0: vamos a recibir a dos publicidades que se han sumado a partir de esta semanita y que nos van a acompañar eternamente, eternamente.

0: Ahí estábamos compartiendo el temita de Camilo, lo que sonaba.
1: ¡Vamos a ver!
2: Buen día, Vane, buen día.
0: Hola, Hilda, buen día.
2: Un hermoso día. Acá estamos empezando a laburar. Bien. Tranqui nomás. Saluditos. Un beso enorme para Brian. Mándale un temita lindo.
0: Dale.
2: Preparando el desayuno para los abuelos. Esperándolos con leche calentita para que se levanten.
0: Rico.
2: Mándale un saludo enorme a todos.
0: Hilda era sin H, Vanessa, qué bajo, qué bestia. Ahí estamos, ahí notamos un temita entonces para Brian de parte de Hilda, un besito grande para vos, un beso grande también para tus compañeras y ahí para los abuelos, por supuesto, especialmente para ellos.

0: día, Vanessa. Que tengas un excelente día. ¿De qué me arrepiento? De que el domingo a las 6 de la mañana me despierto. Y es el único día que podría dormir un rato más. Bueno, eso, pero eso le pasa a la mayoría de la... A casi todos, te diría. Me pasas un tema de tormenta, gracias. De tormenta, en serio.
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0: Hola, Robertito. ¿Cómo le va? No, pero viste que eso te pasa, pero es cierto. Mirá, a mí, por ejemplo, ayer nosotros fuimos a cenar a lo de unos amigos el sábado. Volvimos como a las 4 y piquito, más o menos. Me dormí a las 5 de la mañana. Y a las, ¿qué te puedo decir? 7:30, más o menos, estaba despierta. Sí, pero la puta madre, ¿puedes dormir un rato más? ¿Qué te cuesta, cuerpacho? ¿Qué te cuesta? No, no, es una cosa de loco. Pero sí, pasa, pasa, un montón. 6:30 de la mañana y vos decís, no, te la puedo creer. Y decís, no, no, vuelvo a cerrar los ojos. Y no, y pega vuelta para acá, para allá, para allá, para allá. Así que no te preocupes, Roberto, eso es algo natural de todo.
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0: Buen día, Vanessa y Flora, dice, ¿cómo están? Si podés, y querés, algo de Dalila, gracias, besitos, Dios. Te escucho todas las mañanas, pero no te escribo. Son 12 segundos. Soy una aragana, dice, pero quiero que sepas que yo estoy todos los días y me... Bueno... Eso va al baño. De risa con vos. Ah, hola. Pará. Déjame pensar 2 segundos.
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0: Me da miedo cuando la risa, cuando la gente me dice, porque tengo a varias personas que me han dicho, no, yo me cago de risa con vos. Me da miedo eso. No sé si es bueno o es malo.
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0: Bueno, hacemos de ir rápido de cuerpo a la gente. Eso es bueno. Creo que es Lorena, si no me equivoco.

Un tiempito, que estoy teniendo un inconveniente, pero ya lo voy a solucionar. Vamos por otra semanita, dice por acá, feliz lunes, con más ganas, más fe y menos excusas, porque lo que no se intenta, no se logra. Que tengan excelente semana, nos dice Normis por acá. Buenos días, Normis. Que tengas una excelente jornada de lunes, un buen comienzo de semana, como para vos y para todos los que sintonizan el Dial de la Popular. Hola, Vanetta. Buenos días. Acá estamos nosotros, dice Fermes, como Tuti Romero. Necesitaba duro. No, pará. ¿Quién es Tuti Romero? Ah, Tuti Romero. Es defensa que tenemos. Ay, Dios mío, ¿qué pasará el viernes? Ahora es mata-mata. Mata-mata se dice en el fútbol. Ahí estamos, ahí le mandamos un saludito grande para los pitufos.

0: Hola, buenas mañanas, dice chiquitas lindas. Chiquita, chiquita,
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0: Hola, ahí le mandamos un saludito grande para buenos días, para el tío ex Corralón. Chiquita, muy buenos días, Mané, que tengas un excelente. ¿Un excelente qué? Tres puntos, puntito suspensivo. Pasame un buen tema a tu elección, gracias totales. ¡Hola, Sergi! Pero ¿cómo dice que le va a Sergi? ¿Te preocupa esta foto de perfil? A ver, pará.
2: 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No tardes más.
0: Es como que le está acariciando la panza, no, no.
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0: Pareciera, ¿eh?
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0: Ahí le mandamos un saludito grande para Sergi.
1: ¡Brujado!
0: Que tenga excelente jornada laboral, don Sergi.
3: Hola, Vane, buen día, buen día, buen día. Mira, buena semana.
0: Buena semana, sí.
3: Vamos, vamos.
0: ¿A dónde?
3: ¿Está fresco?
0: Está lindo. Está lindo, no hace tanto frío. Buenos días, Pablito. Ahí te mando un saludito grande para vos, que tengas excelente lunes. Le comentamos a la gente, no se olvide que Pablo hoy es lunes, hoy tiene su programa de rock nacional a través del aire de la 94.7 desde las 18 horas.
4: Seguimos con más rápida.
0: Y con la Sole. Y con la Vane. Y con Flora y compañía. ¡Oh!

0: saludando, le voy dando los buenos días, por supuesto, a la publicidad, y escuchate y estate atento, atenta. Que te vamos a comentar lo que te ofrece cada una de ellas, números de teléfonos, direcciones. Y agradecer, por supuesto, a quienes se suman a partir del día de hoy.
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0: un saludito grande para Lilia, por supuesto, que sabemos que escucha la radio.
1: Soledad.
0: Y es otra persona que me dijo, yo me cago de risa. Así.
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0: Y esa es la idea, que se ría. Con nosotros, de nosotros, es igual. Ahí le mandamos un saludito grande para ella, entonces. 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

0: señor.
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1: Vamos.

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0: Ahí estamos, compartiendo un temita de la Pepa Brizuela junto a los chicos de Desacatados. Esto dice el tiempo. Me encanta el tema, buen ritmo, buena letra, escuchá. Yeah. Ah.
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0: Bailalo, qué cuarteto. Buen día, Vane. Bendecida semana, pasame la luna por la conga, dice. Y aire. Aire necesito yo. Gracias, Vane. Hola, Celia, buen día, buen día. Ahí le mandamos un saludito grande para Celia.

Bueno, me voy a ir con los temitas que ya tenemos solicitados. Buenos días, señora. Me pasa gitana de Lucas Hugo. Gracias, dice por acá. Les... ¡Oh, la desacatadísimo! No, dice que le va, señor Jonathan Chopa. Alias Mr. Chopa.

0: soy Lore, es bueno, no saca sonrisa, van a irse por acá, Lore. Bueno, Lore, me alegro que te saque sonrisa entonces y no, o sea. O sea, sí, bueno, así. Ajá, bueno.
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0: Dice, mirá, esto está bueno también. Esto que me está comentando Lore es lindo saberlo. Como así cuando una vuelta me había dicho, una de las publicidades que teníamos me había dicho, no, vos sabés que me dijeron, ah, sí que vos sos la más simpática. Eso quiere decir que nos escucha, entonces está bueno también, porque nos ayuda un montón. Dice, Vane, yo desde que te escuché la propaganda compro los bizcochuelos en la panadería y otras cosas más, son muy lindos. Y barato debe ser, quería que lo sepas. Gracias, Lore. No, es que lindo saber porque... Para que nos sigan publicitando, chicos, sobre todo. No, pero los bizcochuelos son riquísimos, Lore. Viste que son amarillos, esponjosos. Yo también los probé la vez pasada para el cumple de mi nena. Riquísimos, la verdad. Así que bueno. Bueno, me voy a ir buscando ya la música pedida. Ya con algún temita de vamos a buscar a Walter Gómez
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0: vengan, Chaguitos. Ahí le vamos a dedicar el temita de Walter Gómez. Ahí lo había pedido Sonia. Y se lo vamos a dedicar para Sergi. Ahí para todos los chicos de Pañasco que están sintonizando el Dial de la Popular.
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0: Vamos a ir también con un temita de Karina ahí para Julio. Y ese temita se lo vamos a dedicar. Yo sé que les gusta a Ángela, pero el temita de Karina se lo vamos a dedicar a ellos. A los pitufines. Sí, a ustedes dos, chingüengüenchas. Vamos con los enganchaditos, lo que empieza a sonar de esta manera.

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compartiendo la música pedida, me voy con el temita de Lucas Hugo, lo que nos había solicitado, le saca todo el Johnito Chupa. Se lo vamos a dedicar también ahí de parte de Hilda para Brian, lo que suena.

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1: Muy bien, así compartíamos los temitas que teníamos solicitados, los enganchaditos, el temita de Lucas Hugo, ahí pedido por Johnny. Ahí se lo dedicamos también de parte de Hilda para Brian. También compartíamos el temita de La Conga, lo pedido por Silvia.
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1: También sonaba temita de Dalila, lo pedido por Lorena. Algo de Tormenta ahí, chico de mi barrio, lo que compartíamos entonces para Robertito. Temita de Javier Aníbal, lo pedido por Fabi. Temita de Karina, solicitado por Julio. Y Walter Gómez también, lo que sonaba en el aire de La Popular. 14 minutitos han pasado ya de las 8 de la mañana. Voy a ir con algunos de los mensajes que tenemos por aquí ya. A ver qué nos mandó Celia. ¿Qué se está tomando? ¡Ay, qué rico un café! ¡Sí! ¡Cafellito, cafellito! Cafecito, un cortadito se está tomando Celia, mirá lo que
0: es.
1: Qué gana. Vos sabés que así como que de repente me agarró un sueño. ¿Viste que suele pasar? Me agarra y empezás a bostezar, a bostezar, a bostezar. Sí, pero la puta. Si dormí toda la noche.
2: Buen día, ¿cómo andás, Vanessa? ¿Todo bien? ¿Cómo andan todos? ¿Me pasás algún tema de Calle 13, por favor?
1: Dale, Jesús, buen día, buen día.
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1: Ya está trabajando Jesús, se tomó un matecito, ¿cómo pasó el fin de semana? No sé, algo. Cuéntenos, cuéntenos, que nosotras queremos saber acá con la chusma de Flora.
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1: vuelve. No, no, no, si la chusma subo. Gracias, de nada. De nada, Sonia, de nada.
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1: Buen día, Vanessa, me pasas un tema de Walter Olmos, gracias. Claro. Hola, desacatado, ¿cómo le va?
0: 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Y te vas.
1: Ahí le voy a mandar un saludito grande para la nona. Para la nona y para su compañero de ahí en la cocina. Que me dijo que era remisero antes, no me acuerdo el nombre, nona, ahora. Saludito grande para los dos. ¿Qué dice que me conoce el remisero? Yo la verdad que no recuerdo. Que dijo que alguna vez trajo torta. Tampoco me acuerdo de eso. Para mí que lo soñó y lo debe estar por hacer, ¿no? Nos debe estar por traer una torta o algo de eso. ¿Vos qué decís, Flora? Y sí. Copate, cocinero, copate. Le doy los buenos días al desacatado del Pascu. Pascu. Desacatado.

0: Hola, hola, hola, hola.
1: Hola.
0: Como dicen, ¿qué andan, señorita Vanessa y señorita Flora, en esta mañana tan hermosa, hermosa, hermosa, hermosa?
1: Ajá.
0: ¿Podrían pasar un tema de los chacales para escuchar mientras estoy trabajando acá,
1: bueno,
0: acomodando el corralón con las máquinas, acomodando las cosas?
1: Sí.
0: Bueno, saludito para Rocarrolito, para Daniel, para el tachero, para el paisa, también para Rocarrolito, para Jesús.
1: Ya lo dijiste.
0: Bueno, desde ya, muchas gracias.
1: Nada.
0: Señorita Vanessa y
1: no.
0: Señorita Flora.
1: Sí.
0: Ah, y saludo para las dormilonas, para la nona Rosita, también para Teresita de Cuba y también para Clau, que se levantan como las 10 a las 11. ¡Qué bueno, gran!
1: ¡Qué gran! ¿Eh? La que puede, puede. Chiquita. Ahí le damos los buenos días. Ya le saludamos al tío del Corralón. Ex Corralón. ¿Dónde está ahora el tío? ¿Por dónde anda? Dijo, estoy acomodando las cosas del corralón. Pero, ¿qué? ¿Está en otro corralón? ¿Qué es lo que hace?

0: ¿Por qué sos tan chusman? Preguntale a mi señora a ver qué hicimos el fin de semana.
1: Pero te estoy preguntando a vos. ¿Tenés ganas de contestarme? Contestame, si no, decime no. No te voy a contar, Vanessa. Es intimidad. Es privado. Y listo.
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1: Pero, ¿cómo estamos hoy? ¿Que te levantaste con el zurdo?
0: Yo estuve mandando mensajes a mi señora y no, no sabía nada de yo.
1: No, no estuvo hoy. No, no, tengo como 3, 4 Lorena aproximadamente. No, no, la Lorena que me escribió es otra. Mala onda.
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1: Aparte, pregúntale a mi señora. Y si me está escribiendo vos, te estoy preguntando a vos.
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1: Pará, Flora, pará, no golpees. Ya, déjalo, no le pregunté más.

0: Es que no todas las parejas son tan liberales como vos con tu pareja, ¿me entendés? Entonces por ahí la otra, mi mujer, sí, se lo toma mal, como diciendo, ¿por qué te pregunta tanto? Ya, ya, ya, ya, viste cómo son ustedes las mujeres.
1: Sí, pero igualmente tu señora escucha la radio, yo le pregunto lo mismo a todos.
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1: ¿Sabe qué, Jesús? No te pregunto más.
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1: Aparte no tiene, me podés decir, no, cenamos, me hice, me jugué con un asadito, mi señora se hizo unas ensaladitas, se hizo ahí un flancito casero, con dulce de leche, cremita. ¡Ay, qué rico!
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1: Aparte tan liberales como mi marido y yo. Y sí, si vos me preguntás a mí cómo me fue, te voy a contestar.
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1: Tienes razón, sos re vieja chusma. Sí, aparte. Vos callate, Jonito, porque tampoco me contás nada.
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3: 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Ah.
1: No voy a contar nada a la situación porque después dicen que soy yo.
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1: Mejor me voy con temas musicales.

0: Hola, Vani, buenos días. ¿Cómo anda? ¿Todo bien?
1: Yo
0: bien, gracias a Dios. Me parece a salir eso, un tema de Diego Mattioli, cualquiera. Abrazos, saludos.
1: Estábamos, Marito, buenos días,
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1: ¿Cómo dice que le va? ¿Cómo anda usted, caballero? Espero haya pasado un muy lindo fin de semana, saludito grande para Marito y para toda la...

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0: Bueno, me voy a ir ahí con un temita y lo que tengo solicitado por Jesús. Y
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2: Estuve con Adornis todo el fin de semana, intercambiando pendrive, dólares. Sí. Estuvimos ahí, reloquito.
0: Vos sabés que yo tenías pinta de algo de eso.
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0: Entonces ahora me dijo que se iba a tomar unos días.
1: ¡Ay, qué suerte!
0: Para ver qué otro proyecto puede arrancar ahora.
1: Mirá, no te extrañe que en cualquier momento haya alguna buena nueva novedad. Porque viste que esto... Esta gente que nos gobierna siempre nos sale con algún... con algo rari.
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1: Los boludos somos nosotros que no hicimos lo mismo. Es una cosa terrible. No, porque nosotros somos buena gente, por eso no lo hacemos.
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1: Adorni, no adornó.
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1: Sigue adornando, pa.
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0: Vos, por las dudas, revisá todos los pendrive que tenga ahí en la computadora o ahí en la radio, a ver si encontrás alguno también, como mi amigo Tommy.
1: Mi amigo.
0: Gracias por pasarme el tema.
1: No, de nada. Y sí, para eso estamos acá, para pasar los temas que nos piden.
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1: Mandale saludo a tu amigo, entonces. No tengo, no, yo no usamos pendrive igual, ¿eh? Lo que suena ahí, escuché a Jesús.

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1: Para los chicos de la calle, que el único juguete que tuvieron en su vida fue un trapo de rejilla y un balde con agua sucia. Para ellos.

0: Así compartimos el temita de Walter Olmos, lo que sonaba Chico de la Calle. Ahí se lo estábamos dedicando entonces para el desacatado de Pascu.
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0: ahí que nos estaba pidiendo algo de él.
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0: 34 minutitos han pasado ya de las 8 de la mañana. 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

0: Justo, justo le pegaste en el tema que quería escuchar. Muy bien, Vanessa Flores.
1: No, viste, si a veces yo estoy como, ¿eh? Despierta. Ponele.

Buen día, Vanessa dice por acá, me pasarías por Jesse Uribe. No es culpa mía, gracias, nos dice Martucci. Hola, Martucci. Buen día. ¿Cómo ha pasado el fin de semana, Martucci? ¿Ha estado pachangueando?

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0: Hola, Vane, dice por acá, me pasarías de John Carlos. Hola. Que pases un bonito día, gracias, me dice Grace. Hola, Grace, buen día, ¿cómo estás? ¿Cómo has pasado el fin de semana, Grace?
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0: ¿Qué has hecho de lindo, Grace? ¿Has vuelto al moreno ya?
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0: Un beso.
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0: mira vos, estoy buscando un tema de los Chacales. Se habré pedido música de los Chacales en su momento, ya por los años tanto y tanto.
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0: Y muy ni tan tan.
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0: No, en serio, yo llamaba, porque en ese momento no había celular, llamabas a la radio directamente. Pedí este mitad de los Chacales.
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0: Ah, me encantaban los Chacales, Grupo Red.
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0: 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Ay, escuchá, tiene pasito y todo esto. Ahí para el tío ex Corralón.

Muy bien, ahí estábamos compartiendo el temita de los chacales, viste de mi lado lo que sonaba. Cuando en esos entonces, en esa época, los bailarines eran los propios músicos. Hoy viste que no se ve mucho esto. No, hoy contratan bailarinas y hacen todas esas cositas. Oh, mirá.

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0: 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Oh, escucha.

0: Che, bueno, me voy a prender un saumerio, me voy a hacer unas tostaditas para comer con manteca. Saludos a Eva de Calle Pasteur.
1: Sí, saludito para Eva.
0: Y le dedico un buen tema, sí. Un ángel para tu soledad, de los redonditos.
1: Sí. Bueno.
0: Temazo.
1: Ahí le mando saluditos a Eva, que sé que está escuchando la radio, así que un saludito grande para ella. Pero otra de las desacatadas que escucha la radio, pero no escribe, chico, huecha.
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0: temita de Leo Mattioli. Ahí lo que me había solicitado Marito.
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0: Marito, que se encuentra en el hogar de abuelos, así que le mandamos saludito grande para él y para todos los abuelos. Le dedicamos los

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2: Bueno, también le mando mensaje para la tremenda, pero la dedicación había sido para Eva de Calle Pasteur, que sé que te escucha.
0: Bueno, no sé por qué la aclaración, pero sí, yo sé que Eva me escucha, así que le mando saludito a Eva de Calle Pasteur.
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0: Papá.
3: ¿Quién no se acuerda de los chacales? Perrudos de miércoles, eso.
0: ¡Oh! El pelo largo que manejaba esta gente. Terrible, tenía mejor pelo que nosotros, mirá lo que te digo. Bueno, yo te voy recordando también, por supuesto, que nos acompañaron los chicos de García Sanitarios, ubicados ellos en Darregueira 1062, a pasito nomás de Avenida Acti. 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Ya, me voy rapidito con el temita de que me pidió Martucci, lo que suena. Esto es Jessy Uribe junto a Anderson.

bien, así compartimos el temita de Simón Aguirre junto a San Carlos. Lo que sonamos son de amores. Ahí dedicado entonces para Grace. Cobarde, cobarde, Jonito. Así te canta el Ezequiel, dice tonta. Mira, después de lo que me ha pasado este fin de semana, sí, yo te diría que sí.

0: 5 minutitos. Han pasado de las 9 de la mañana. Hoy vamos hasta 9 y cuarto. 9 y cuarto y ya me voy despidiendo.
1: Así.
0: Así.
2: ¡Ay, qué cagüete que está Rock and Rollito hoy! ¡Yo! ¡Oh, buen día!
0: ¡Hola, buen día! ¿Qué tal? ¿Cómo le va, Tacherito? ¿Todo bien? ¿Cómo ha pasado su fin de semana? ¿Vieron con alguien el viernes del partido? ¿Fueron a algún lado? ¿Solos en casa? ¿Cómo se preparan para este viernes? ¿Siguen las cábalas? Hay gente que sigue, es muy carabulero. ¿Cómo se dice? Carabulera se dice.
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0: Mire que hay diferentes cosas. Marianito Rarte el otro día nos decía que ellos ya tienen una cábala. Que no sé qué cantidad se juntan en tal dado y una cosa así media rara. Raro es.
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0: Bueno, mi marido, por ejemplo, es en casa. El sábado no, el sábado fuimos a lo de unos amigos, pero porque ya estábamos clasificados, qué sé yo, bueno, va, va. Ahora este viernes no, solos en casa.
1: Sigue siendo.
0: Y que Dios nos ayude. A las 7 juega, ¿no? A las 7 juega Argentina. Vamos a tener que... Se para el país. Miren que dicen muchos, para el país, juega la Argentina.
1: Mentira.
0: Buen día, Vane, dice, por acá pasaba el temita de los Loco Mía. Y cantalo, dice. Ay, pará. ¿Cómo lo voy a cantar? Feliz día lunes, dice, para toda la popular. ¡Oh, la Cristina! ¿Qué te pasó, Cristina? ¿Cómo voy a cantar yo?
1: Cobarde.
0: Un tema que me han pedido, ¿no? ¿Viste cuando te hacen la carita, te mandan la carita, el emoji del chico que vende?
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0: Ay, esta Cristina Locata.
1: 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Lo único que dices son mentiras.
0: Uy, mira quién apareció, buen día. ¿Cómo dice que le va a Vanessa Flores, Flores Vanessa? Hola, Pablín, buen día.
1: Son mentiras.
0: No, mira, y yo te digo, a mí. Por lo general, dentro de todo, vaya y pase, ahí tan ni muy, muy mal. Ahí vamos. Bien, andamos bien, Paulín. Espero que vos también, que hayas tenido muy lindo fin de semana. ¿Qué hiciste, Paulín, aparte de haber trabajado todo el día y qué sé yo? ¿Día domingo? ¿Has descansado, Paulín? ¿Has aprovechado para andar en bici? ¿Te fuiste para algún lado en particular? Fue como que hace frío, ahora no te dan ganas de hacer absolutamente nada, ¿o no?
3: Intento no pensar.
4: Hola, hola, hola, Vane.
0: Hola.
4: ¿Cómo va?
0: Va.
4: Bueno, buen lunes, buen comienzo de semana para todos. ¿No me pasas mi persona favorita?
0: No llego ya.
4: De Río Roma. Sí llegas.
0: No, no
4: sí,
0: llego.
4: Yo calculo que sí.
0: No, no llego.
4: Así que, bueno, nada, Vane.
0: No,
4: saludito.
0: Nada.
4: Para Pablito, para mi amigo Mati Mati, para mi amigo Javi,
0: sí,
4: que no sé si te ha mandado, porque bueno, recién me despierto, va hace un ratito
0: decir,
4: en realidad, y para Luciano y Pablo de Calle Magallanes, y para todos los que me conocen, Vane, abrazote.
5: Vane, se dice cabulero, no carabulero.
0: Bueno, a mí me gusta más carabulero.
5: Y no, yo no soy de las cábalas, porque vamos a ganar y vamos a tener la cuarta copa, Vané.
0: La cuarta copa. Bueno, no. Está bien, viste que cara... ¿Qué dijo?
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0: Para que no me acuerdo cómo me dijo que se decía.
5: Vané, se dice cabulero.
0: Cabulero.
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0: Ahí estamos. ¿Alguno que tenga cábala? Es más fácil.
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0: ¿Se siguen o no se siguen las cábalas?
1: 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Y ahora tengo.
0: Bueno, Bueno, me voy a ir rapidito con el temita de un ángel, ángel para tu soledad. Sí. Ahí lo que me pidió Pablo, dedicado para Eva de calle Pasteur.
6: Buen día, Vanessa. Buen día, Vanessa. Yo soy la amiga de Pablito, la Eva de la calle Pasteur.
0: ¡Hola, Eva!
6: Yo, mi cábala es mirarlo solo, el partido.
0: Está bien.
6: Miré todos los partidos solo y los voy a seguir mirando solo.
0: Perfecto.
6: Y aguante Argentina. Y pasame algún tema si haces tiempo y si no, no te hagas problema. Me encanta cómo manejas la radio. Me gusta, gusta tu modo de ser, todo. Bueno.
0: Gracias,
6: Eva. Vané.
0: Ahí estamos, te mando un besito grande, Eva, que tengas excelente lunes. Mira, te voy a dedicar el temita acá que me... Bueno, en realidad es el tema que está dedicado para vos. Ahí lo que me pidió Pablo.
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0: Buen día, Mane, buen día, Tandil. Dice, soy Esteban, un tema para todos los... Para todas las chichis, me dice por acá.
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0: Más solo Esteban. Y los compas. Está lindo, está lindo. Ahí, saludito para Esteban, que aparentemente está trabajando en lo que es la construcción. Saludito para todos los chicos que están en la construcción, que tienen en la radio. Es la compañía de ellos. Me voy con un pedacito en el temita rapidito y ya me voy a ir.

0: chicas, linda semana para todos, nos dice Vero. Hola, Vero. Ahí le mandamos un saludito grande para las chicas de Hakuna Matata.
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0: No puede. Escuche, Vero, salte, Vero.

0: gripe que no sé por qué vine, dice acá, a trabajar, mirá con... Eso te digo, vamos, Pablín, vamos. Pastilla, pastilla. Cantalo, cantalo, dice, ¿quién es el pollo viñolo? Ahí estábamos compartiendo el temita, entonces, ahí dedicado para Iba. Bueno, me voy, me tengo que retirar. Me voy un cachito antes.
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2: Todo el palo.
0: ¿Qué dijo? La puerta. No, pará, porque después soy yo. Siempre pagaba la
1: cuenta. Hacía... El Tachu me pasa, se durmió, ¿eh? Y la que te jedi.
0: Sí, ¿cuál?
1: Apareció.
0: Sí. ¿Despierto?
1: Y reclaman tema, pero recién.
0: Sí, ¿viste?
1: 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No sé si es cábala, pero es escucharlo sin verlo. Bueno. Hey, no me queda otra. No. Yo no lo puedo ver.
0: Ay, lo tenés. Sos terrible, ¿eh? No joda con esa cosa. Buen día, Vane, dice, acá estoy, escuchándote. Ayer me cambié de casa, dice, ya me puse a lavar ropa y tomar mate. Pásame cualquier temita que esté por salir. ¡Vamos, Susana! Ahí le mandamos un saludito grande para Susi. Ahí para Nay también. Bueno, que les vaya muy bien ahí en su nueva casita, entonces. Hable más de la cuenta. Un saludito grande para toda la familia Montenegro.
3: Hola, Pani. ¿No me pasaste mi temita?
0: No?
3: Saludo a mis amiguis, a por ahí.
0: No, pará. No, no, poquito de que te reclamen sin que no hayan escuchado una cosa impresionante. Pasé el temita de Giancarlos, que era acompañado junto a los chicos de no me acuerdo de qué, ¿eh? Pero lo pasé, temita de Giancarlos. Ay, dame paciencia. ¿Sí? Porque de última sí, Grey, querida. Pasé el temita de Giancarlo. Son de amores, pasé el tema de Giancarlo, ahí me acordé. Ave María Purísima, sin pecado concebido.
3: Perdón, Vane, no lo escuché.
0: ¡Y no! ¡Qué buen chiste! Ahí le mando un saludito grande para Grey. Ay, Dios. Buen día, dice. Buen lunes para ti, audiencia. Feliz cumple para Pedrito, dice. De parte de Susi, familia, beso grande. Bueno, ¿Para qué, Pedrito? Para Susi. Bueno, le mandamos un saludito a Pedrito. Feliz cumple, Pedrito.
1: ¿Qué pasa ahí? ¿Qué le pasa a Rock and Rollito? Que no. Recién aparezco, que la otra. A ver, ¿qué a le ver. Pasa?
0: ¡Ay, por favor! Chiquita.
2: Piden los temas.
0: Sí.
2: No solo eso, sino que no lo escuchan, pues se ponen a hacer otra cosa. ¿Para qué piden los temas? Y después no solo eso, mandan reclamando si se lo pasaste.
0: Sí.
2: Ya. Yeah.
0: No, no.
2: Ay, Jesús.
0: Ay, Jesús. Hay que venir a hacer radio, Bueno, me voy, me tengo que retirar. Les mando un beso grande a todos y a todas. Gracias infinita por la compañía. Gracias por estar enganchaditos al dial de la radio desde tempranito. Les deseo que tengan un excelente lunes. Se quedan pegaditos que ya se viene Seba para seguir acompañándote con todo su ritmo explosivo.
4: 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Quizás para mañana sea tarde.
0: Nos volveremos a reencontrar mañana a partir de las 7, no te olvides. Mi compañero de vida, dice Susi. Ay, ahí estamos. Bueno, ahora sí, le mando un saludito grande ahí para Pedro, entonces marido de Susana. pase un excelente día, Pedro. Ahí le deseamos lo mejor desde acá. Con Flora, con compañía. Un besito grande. Bueno, nos encontramos mañana a partir de las 7. No te olvides por este tu día en la 94.7. Un beso grande y será hasta mañana. Chau, chau, chau, chau.
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0: Un beso grande y será hasta mañana. Chau, chau, chau, chau.
2: 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No, las delanteras, no, quiero las traseras de pollo.

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Muy bien, vamos exactamente 33 minutitos, pasaron ya la hora 9 y así vamos comenzando esta mañana de Ritmo Explosivo a través de la Popular, a través de la 94.7 de tu dial. Exactamente ya 34 minutitos pasaron de la hora 9 en este día lunes 29 de junio. Día de ñoquis para comenzar una mañanita más de tu radio. Hasta las 13 horas para llevarte buena música, como siempre, buen ritmo, buen sonido en la mañana de la radio. Ya están las líneas totalmente habilitadas para vos, las clásicas, las tradicionales, las que ya conocés, como es el 438-7177, 438-7177, línea directa de la radio o mensaje de WhatsApp al 2494-658445. A través de nuestra página web, como siempre transmitimos en vivo, www.radiopopulartandil.com. Para comenzar la mañana entonces,

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También muy buenos días. Ya acompaño un mensajito de los amigos en esta mañana de lunes. Comienzo de semana.

0: Bueno, seguimos arrancando la mañana entonces con la Expo Echemendi, esta rancherita a la madrugada, por ahí poniéndole ritmo ya a la mañana de la radio.
1: Ahí huele en el boliche.
0: Ya con varios mensajitos de los amigos. ¿Cómo anda? ¿Qué dicen? ¿Qué cuentan?
1: Alborota.
0: ¿Cómo han pasado el fin de semana?
1: La paisana de los
0: espero lo haya pasado muy, pero muy bien.
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0: nosotros hemos terminado hace muy poquito solo, nada más hemos terminado.
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0: Otra gran supernoche que se ha vivido en el Moreno Bailable. Por lo que dijo la actuación de Baila Baila, la actuación del grupo Armonía, y lo que dijo también la presentación de Daniel y Alan Lezica.

Ahora sí, buen día, me pasas por Dale que va prohibido. Gracias, que tengas bonito día y comienzo de semana, dice por acá Sonia. Hola Sonia, buenos días, ¿cómo andamos? Ay. Igualmente para vos, Sonia, igualmente para vos también. Gracias por siempre, está como siempre, todas las mañanas, en compañía de la radio. Buen día, sí, me pasaría por los Echemendi, no me tires con la tapa de la olla. Y por los Echemendi, otro tema, gracias Marta, hola Martita.

0: Anotamos entonces la despedida para Martita, entonces también. Ahí estamos recorriendo entonces la mañana de la radio a través de la popular 94.7 del Dial, dale. Un poquito de ritmo campero.
1: ¡Mueva, chiquita!
0: Vamos a quitarse la mañana, lo que dicen mis amigos, que han madrugado, ¿eh? Ha madrugado el Cita y Carlitos, Carlitos y el Cita. ¿Cómo andan, chicos? ¡Buenos días!
2: Hola, buen día, Cevita.
0: Hola, Cita, ¿cómo andamos?
2: Acá todo bien, gracias
0: a Dios. Bueno, me alegro.
2: Te vamos a pedir dos temas. Corazón por Miguel Gallardo y Piensa en mí por Valeria Lynch. Un besito grande para vos, Evita, y que tengas un hermoso, hermoso día. Saludos de Carlos.
0: Ahí está, y saludos grandes para mis amigos, ahí para Isita, Carlito, toda la familia Antista. Le mando un abrazo gigantesco, le mando ahí para los dos. Y me realegro que anden bien, amigos, me realegro que anden bien. Saludos ahí para toda la familia, ahí para Cinti, familia, para Nico. Y toda su familia también.

0: Mames, aquí te hace la mañana, esta hermosísima mañana de lunes.
1: Muy buenos días,
0: hola, Robito, querido.
1: Pinta hermoso hoy como el locutor.
0: Hermosa mañana, ¿verdad?
1: Abrazo grande, hermano, que Dios te bendiga mucho.
0: Gracias,
1: programa Robito. Espectacular como todos los días. Saludos a todos los amigos, amigas en general, oyentes, al grupo Cotorras y Tucanes, a todo el mundo, que tengan un día espectacular. Y como siempre, mandanos un lindo tema. Estamos escuchando con Teresita. Te mandamos un abrazo grande, grande.
0: Pero un abrazote gigante para los dos, les mando. Gracias también a ustedes por estar como siempre en compañía con la radio. Todo el día tiene Rodito ahí la radio adentro de su casa, en el patio, en el galpón, en la cocina, en la camioneta. La radio a pleno en todos lados tiene, mis amigos. ¡Vamos! Buenos días, un saludo grande a toda la audiencia. Te pido si llegás. Soy mi soberano de Gustavo Cordera y había una vez de Los Redondos. Gracias, Eva. Un gran abrazo y excelente lunes, dice amigo Cristian. Hola, Cris, querido.

Abrazo grande para mí, Cristian. Buen día, Seba. Buen comienzo de semana. Pasame de Luciano Pereira. Y qué locura. Ya, dice, yo no quiero olvidarte. Gracias. Hola, Lili. Ahí está, el saludo para Lili de Visitaria. Le mandamos una de las fan de número uno que tiene el señor Luciano Pereira. Ahí está, el saludo de siempre ahí para Lili y para todo mi querido Visitaria. Un abrazote gigantesco ya para todos. Le mandamos enorme abrazo para todos allá. Vamos a que está tengo por la mañana por acá, que nos dice el amigo Fabián. Hola Sebastián, soy Fabián, Dalila, dejémoslo así. Y Amar Azul, cumbia nena, gracias, hola Fabián, buenos días.

0: Vamos a quitarse la mañana, chicos. A ver qué dicen por acá los amigos. Susi, Pedro, Pedrito y Susi. Buenos días, Ivo y audiencia. Hoy cumpleaños de Pedrito. Mira qué grande. Feliz cumpleaños, Pedrito.
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0: Pero un fuerte abrazo para Pedrito Barre. Un beso grande y familia para mi compañero de vida. Dice un tema lindo, gracias, dice Susi. Pero un feliz cumpleaños para su, para Susi, voy a decir, para Pedrito. Le vamos a buscar un buen chamameso o un temita de esos de los quillaguas, que creo que le gusta, me parece. No, creo que era eso, me parece. Bueno, ahora vamos a mostrar. No era, no sé si era eso o andaba pegando en el palo, andaba por ahí, me parece. No, los indios tacunados le gusta, los indios tacunados. Fuerte abrazo para Susi y Pedrito, muy feliz cumpleaños para Pedro. Entonces, estamos acá todo el programa que sale con toda la música, salimos acá para él en el día de la fecha y para todos los cumpleaños.
2: Hola, hola. ¡Hey! Quiero que habla. Me pasas un tema de Daddy Yankee. Daddy y Yankee. Otro de Enrique Iglesias. Gracias. Tachero, saludito para todos.
3: ¿Qué pasó, Tachu? ¿Sos vos? ¿Sos vos, Tachu? ¿Daddy Yankee, vos? Vos pidiéndome Daddy Yankee, Tachu, sos vos. ¿O es tu otro vos?
0: A ver qué dice el paisa por acá. Buen día, paisa, ¿cómo andamos, amigo?
4: Buen día, amigo, buen día.
0: Buen día, paisa, ¿qué hace?
4: Todo bien, hermano, tomando unos mates acá con el sol en la puerta.
0: Vamos.
4: Tranquilo.
0: Arrancando
4: ya
0: la mañana.
4: Ya estoy repuesto, estoy medio estartalado, pero bueno.
0: Ah, está estartalado.
4: Pasame algo de Larry, si tenés a mano.
0: Sí.
4: Orequino. Gracias, hermano, que siga bien.
0: Gracias, paisa.
4: Estamos repuestitos ya de vuelta, ¿eh?
0: Vamos, estamos repuestitos de nuevo, vamos, vamos. No me la floje, paisa, ¿eh? Larry, que se viene el próximo fin de semana, chicos, ¿eh? El próximo fin de semana en la ciudad de Larry. Próximo domingo, la ciudad de Larry, la voz. Para no perderse, entonces, lo que llega el Moreno Bailable. Vamos a quitarse la mañana, chicos, a ver qué nos dicen por acá.
5: Hola, buen día.
0: Hola, Brian.
5: ¿Cómo andás, Evita?
0: ¿Qué haces, amigo?
5: Acá, tomando unos mates.
0: Vamos.
5: ¿No le pasaría un tema a Hilda, una música linda, y otro para mi mamá?
0: Pero cómo no, un fuerte abrazo para el amigo

0: no da más.
1: ¿Qué hace el ama allá arriba?
0: Bendito. Solo
1: quiero que el ama, que me parece.
0: No sabe geografía.
1: No, no es el ama, no, no, es otra persona.
2: Diosito.
1: Hola, amigo.
2: ¿Cómo anda, viejo? ¿Todo tranquilo?
1: Todo bárbaro.
2: Dijo bien, che. El 11 de septiembre. Saludos para todos los chicos que trabajan con nosotros acá en la cuadrilla. Nos pasó un tema, la renga, algo rock and roll.
1: Claro, amigo, cómo no. Salve para todos los muchachos de la 1 de 11 de septiembre, está trabajando pleno. Me va a llegar el amigo en la altura, está.

0: Rafaelita, buen día.
1: Hola, Seba, querido.
0: ¿Todo bien?
1: Todo bárbaro.
0: Pasamos un tema de Grupo Red.
1: Grupo Red.
0: Gracias, saludos, buen comienzo de semana.
1: Pero un fuerte abrazo para el amigo Sevita del campo. Que suene. A pleno ya está Seba en el campo, laburando ahí con las vaquitas. Vamos a cargar alguna vaquita para estos lados, Sevita. Sevita, si te sigas, sobras algo, hermano, nunca te olvides de cabeza vos. Nunca te tiro, nunca te olvides de mandar un guasito para este lado, Sevita.
2: No tiene linda espina.
1: No, digo, por ahí si te lesiona alguna vaquita, por ahí no puedes abrir.
2: Nunca tiene apetito, solo se debe bailar. No sabe geografía, no sabe la lección.
1: Hola, buen día, si va a pasarme una milonga, dice el amigo Bauti. ¿Qué haces, Bauti, querido?
2: Si la mejor, baila que te baila, flaca. Baila que te baila, sí.
1: Lo que sigue este próximo domingo, claro que sí, deseado, dice señor.

0: Recorriendo la padición, dice el amigo Seba, ¿ve cómo está la vaquita? Allá anda ella. Pero, joder, vaquita hermosa, una holandesa. Vamos. A pleno me dice, mirá. Recorriendo de este frío la zona rural.
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0: Qué barro.
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0: Gracias a todos los amigos que la pasamos de 10. Y a Mari, Susi, Norma, Lili, a todos, Eli. Gracias al Grupo Armonía, dice por acá la Su. Vamos, Su. Los amigos.
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0: Para Jorge.
1: Arriba.
0: Arriba. La llegada del señor, entonces el próximo fin de semana, próximo domingo, la llegada del señor Larry La Voz.

0: Hola, Sevita, buen día. ¿Cómo estás? Qué lindo estuvo anoche. Me hicimos la milonga que te pidieron. Que tengas lindo lunes. Abrazo grande, dice Ale. Hola, Ale. Lo que bailó anoche, Ale. Lo que bailó anoche, la terrible. Esos pasos prohibidos. Esos quiebres de cintura. En el tango, la terrible.
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0: Vamos a buscar una milonga ahí para Ale.
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2: Buen día, Seba, ¿cómo andas?
0: Hola, amigo, bien? ¿Cómo andamos?
2: Che, está fresquito hoy como conductor designado.
0: Pues sí que voy a ser de radio.
2: Bueno, ¿me vas a pasar el tema entre dos tierras, por favor? Gracias.
0: Yo pensé que ibas a decir como conductor de radio, pensé que ibas a decir. ¿Qué dice el amigo Marce? Buen día, Marce, querido.
3: Hola, Sebita, buen día, hermano. Amigo, buen día, buen día. ¿Cómo estás, Sebin? Grande la selección. Bueno, vamos a ver todos los goles que se metieron en esta primera tanda. Hay que meterlos ahora, porque si no, bolsito para casa, Sebita. Tenemos que llenar el arco de pelotas, No. Así que bueno, Sebita. Acá mateando al solcito.
0: Muy bien.
3: Por un rato mover al centro.
0: ¡Ya te va!
3: Y a buscar unos remedios. Así que, bueno, Sevita, espero que tu papi ande bien. Acá hayas pasado un excelente, excelente fin de semana. Que Dios los bendiga mucho a vos y a toda tu familia y a todos los oyentes. Le mando un abrazo, muchas bendiciones, Sevita. Y no hay que aflojar, Sevita, es como decís vos. No hay que aflojar, El tacho aflojó. Usa taco, minifalda y se pinta los labios.
0: No, tacho. No, ¿qué dice?
3: Ay, me olvidé, por pelear el tacho me olvidé. Tacho, no llueve en la modiza. Hay sol, tacho, si no te mando foto, tacho,
0: Toma.
3: Y no me hagas enojar, tacho, Porque voy a la parada y te revuelco por todo el centro, tacho, Mirá que me levanté con manicí con un bolsillo lleno de piña para repartir, Así que bueno, no empecemos temprano, Bueno, te mando un abrazo y bueno, si al mediodía después me pasas un folclore, te lo voy a agradecer mucho, Sevita. Así que bueno. Y vamos a Argentina el viernes, Vamos a Argentina.
0: No se me quede. Vamos a Argentina el próximo fin de semana, claro que

0: Ahí estamos con los oyentes el próximo fin de semana en la ciudad de La Rioja.
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0: ¿Pero qué haces, hermano? Buen día, amigo pichón de oso de la nieve internal. Cuala de pechito blanco con extinción. Amigo, me pasás algo del Leo. En vivo, y también te voy a pedir si pasás este tema, que ahí te dejo el link. Un tema que armamos con un amigo y es un temazo, temazo, como dice Rock and Rollito. Se titula Casa Vacía. Toma mate. Vos porque no escuchaste la que hice yo, amigo. Vos porque no escuchaste la que yo hice, la letra que yo escribí en ese tema. Aunque a usted le parezca mentira, aparte de ser carnicero, del oficio carnicero, locutor, conductor de radio, también escribo canciones, guay, no se me quede. Soy poeta, me gusta escribir poesías, poemas. Ojo, guay, Pablín, ¿eh? Guay, Pablín. Neruda es un poroto lo mío, ¿eh? Guarda.
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2: ¿Qué haces, Evita? ¿Qué haces, hermano? Pa, qué bueno rock and roll está pidiendo la gente, ¿eh?
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2: te
0: culpa.
2: Te pidieron de La Renga, te pidieron de...
0: Todo por tu culpa, ¿eh?
2: De Héroes del Silencio.
0: Sí.
2: Y ahora va uno de los redonditos, Queso Ruso.
0: Ah, Queso Ruso.
2: Evita, saludos para la gente, para la Chiqui y su café y el perro. Para Roditere, para el tachero, para Palín el carnicero. Para el tío. Para Jesús. Che, bueno. Vamos.
0: Día soleado.
2: Contenta
0: vamos.
2: La Argentina por el resultado del sábado.
0: Che, Argentina está feliz. Vamos que seguimos.
3: A toda la gente
0: de Río. Eso. Y los adictos al Fernet arriba en las manos.

0: pica ni mate vos, hacerlo.
1: Es el problema.
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3: Sí, acá tenés una en el auto también.
1: No, no, ¿qué dice? No, ¿qué dice? Tachu, cálmese, sí. Tachu. Cálmese.
3: Vení, Marcelito, vení.
1: Vení, Marcelito.
3: 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La mejor panadera de Tandil. Digo, me alegró el día.
1: ¿Y quién es la mejor panadera de Tandil, Tachu? Dice que le alegró el día. ¿Será Rodito y Tigre?
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1: Vamos con música, chicos. 54 minutitos pasando ya la hora 9. Vamos a ir preparando el mate. La pregunta del millón, ¿dónde está el mate? Ahora tengo que revisar todo. ¡Vamos con música! ¡Arrancamos a conversar para vivos! Me lo estaba pidiendo Sonia y arrancamos con la música solicitada en la mañana. Dale.

Dale, que va lo que vamos arrancando la mañana en la radio con este prohibido, lo que estaba solicitado por Sonia. Seguimos en la mañana en la radio complaciendo pedidos. Seguimos buscando más clásicos en la mañana de este día lunes 29 de junio.

0: La música en el ritmo de la Espechamendi. Es una bomba. Y la tapa de la olla 2x1 para Martita.
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0: Seguimos compartiendo pedidos, seguimos recorriendo la mañana de la radio. 2x1 para mis amigos, Carlitos y Elcita y Carlitos. Miguel Gallardo, Corazón, Valera Lynch, Piensa en mí.

0: Miguel Gallardo, corazón. Valeria Lynch, piensa mil, 2x1 para Isita y Carlito, que lo estaban solicitando a través de los mensajitos de WhatsApp, complaciendo pedidos en la mañana de la radio.
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2: Seguimos a 13 minutitos, pasaron ya la hora 10 en este día lunes, el 29 de junio. Seguimos buscando más mensajitos. Tenemos unos cuantos en la mañana.
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2: A ver qué dice el amigo Pedrito en el día de su cumpleaños. Buen día, Pedrito querido, feliz cumple.
4: Hola, buen día, Sebastián.
2: ¿Cómo le va, don Pedrito?
4: ¿Cómo estás, hermano? Mirá, hablo para agradecer a toda la gente amiga que anoche me hizo pasar un momento hermoso ahí en el en Moreno, todos sucesos sin distinción, porque la verdad me vino a saludar muchachos, que gente, amigas, chicas y muchachos que hacía muchísimo tiempo que algunos que no lo veía. Así que bueno, para mí eso fue un momento hermoso, así que quiero agradecerles a todos y bueno, no, mandando un abrazo grande, grande, muy grande a todos los amigos, todos, perdón, a papá, que son una barbaridad. Me han hecho pasar momentos que realmente no pensaba. Así que totalmente agradecido a toda la gente del medio, esa gente maravillosa que nos divertimos, saltamos y jodemos. Gracias, gracias por darme todo ese cariño que me han brindado y la verdad que no tengo para por el loco de cantor este que viene de Azul, que
2: Armonía.
4: Armonía. Para Pancho, por supuesto, que también me hizo recordar, es muy lindo en la vida. Así que para todos, no tengo palabras para decirlo. Gracias. Gracias de corazón.
2: Ahí está, el abrazo grande para Pedrito. Bueno, merecido, amigo. Merecido, obviamente. La gente que te aprecia mucho, que te quiere, así que lo termines re lindo el cumple, Pedrito. Que lo arranques y lo termines de bomba, que lo termines de allá, bien arriba.
5: Historia y suena
2: bien. Y se cumplen todos tus deseos, Pedrito querido.
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2: Vamos, se quita la mañana, que nos dice por acá Lali del hipódromo. Buen día, Ali, ¿cómo andamos?
7: Hola, amigo, ¿cómo estás?
2: ¿Cómo andamos? ¿Qué cuenta, Ali?
7: Hermoso día.
2: Hermosa mañana, ¿verdad?
7: ¿Me pasas un tema de los moros? Cualquiera que vos te guste, uno lindo.
2: Bueno.
7: Bueno, ahora salimos, estamos, hasta ahora estamos saliendo bien con Argentina, hay que tenerle fe.
2: Sí, obviamente, vamos bien,
7: yo
2: vamos bien.
7: Yo le tengo mucha fe. Vamos, vamos a ganar, vamos. Amigo.
2: Vamos, sí. Selección, vamos.
7: Te mando un abrazo, amigo.
2: Vamos por el BI, vamos por el BI. Vamos que se puede, vamos. Yo creo que este mundial se lo van a dar a Messi, ¿eh? Me juego entero. Sí, sí. Se lo van a dar a Messi. Aparte, es el último mundial.
8: Sí, sí, ahora voy a la parada, Tacho.
2: Vamos.
8: Ahora voy a la parada.
2: Vamos, Tacho.
8: Preparate y ahí andar ahí a la farmacia. A que tenés la vuelta ahí, así te hace descuento y comprar unas cuantas curitas y gasas, ¿eh? Porque no te van a alcanzar las gasas de los golpes que te había pegado.
2: ¡No! ¡Se armó la parada! ¡Se armó la parada de Tachu! ¡Guarda que se arma! ¿Pero qué es? ¿Kickboxing todo esto, hermano? Saludos a Mari, gracias, dice Susi.
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2: Gracias, dice Sonia, por el tema que teníamos pasado. Ahí está, Sonia. A vos por estar como siempre, compañera de radio, Sonia.
9: Buen día.
2: ¿Cómo anda, Tere? ¿Qué cuenta?
9: ¿Cómo andamos, Evita?
2: Pero una barbaridad.
9: ¿Cómo pasaste el fin de
2: semana? Oh, se le cuento.
9: Yo todo bien con gente.
2: Evita, vamos, qué suerte tiene.
9: También le saludo a la nona Rosita, a la Claudia, sí, a la doble sonrisa, a todas las chicas que me mandan saludos. Sí. A Daniel. Al cachero, ¿cómo es? Al del corralón, que ya no es más corralón.
2: Al tío.
9: ¿Evita?
2: A Paulito el carnicero.
9: Pásame, ¿cómo es? La distancia por Luciano Pereira. Y pasamos Cuando Estés Triste por Jorge Luis. Pero pásamelo, Seba, ¿eh? Un beso, Teresa de Cuba.
2: Mamá. Pero escúcheme una cosa, Tere. Escúcheme, usted que siempre lo escucha el Cuchifay. Mi amigo Paulín.
10: Me
2: viene a poner con los temas, recién arrancamos. 10:17 de la mañana me pide el tema, Tere. Tengo, ¿sabes cuánto tengo delante suyo, no?
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2: Tengo varios.
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2: ¡Sí!
1: Hola, Sebas.
2: Hola, Linda.
1: Bonita, porfa.
2: ¿Cómo le va? ¿Qué dice?
1: Para Brian, que lo amo.
2: Vamos.
1: Que tengas un buen comienzo de semana.
2: Vamos, Brian.
1: Y un excelente día acá, trabajando a full.
2: Hilda Sinache, ahí está. El saludo para Hilda Sinache.
5: Buenas, buenas, buenas.
2: Buenas, buenas, buenas.
10: A bailarlo.
2: Vamos, ándale, fan, ¿qué dice? ¡Ala! Buen día, Seba, feliz cumpleaños para Pedro. Y pasemos un tema de Lezica, besos, Mari. Dice, lo que bailó anoche, Mari. No, no sabés cómo estaba anoche, Mari, frente al escenario, viendo a Lezica. Estaba como chico con juguete nuevo, más o menos.
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2: Y sí, lo vino a ver a su ídolo. Lo vino a ver a su ídolo.
10: Cadera.
12: Che, Seba, el
2: sí,
12: Seba,
2: no, sí,
12: al Marcelo.
2: Al Marcelo, sí.
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2: Escúchame una cosa, Tacho, ¿qué quiere decir? ¿Que el Marcelo es vago?
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2: ¿Usted me quiere decir que el Marcelo de la Move es vago? Que cuando ve la pala, corre.

0: 17 minutitos pasando ya la hora 10. Vamos a cambiar el ritmo, chicos. Vamos a cambiar el ritmo. Le mando un fuerte abrazo para mi viejo. Saludos grande para mi viejo, como siempre. Uno de mis oyentes número uno ahí en compañía de la radio ya de tempranito. 9:15 más tardar, él agarra su radio chiquita.
1: Sabroso.
0: Su radio pila y se sienta ahí al ladito de la mesa.
1: Está el ritmo de este compás.
0: Sí. Y ahí lo tengo firme, mi viejo.
1: Vengo a bailar.
0: Así que le mando un fuerte abrazo ahí para mi papá. Claramente se está tomando unos buenos más.

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1: Cambiamos el ritmo musical, nos vamos para el lado de la música chamamecera. Para Robito, para Tere, para Susy, Pedro, para Zuy, Coquito.
0: Apretadito.
1: Y para todos los que gusten de la música chamamecera,
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1: Y que suene majestuoso. ¡Sí! ¡Subimos el volumen, dale!

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2: Muy bien, ahí estamos, con toda la música solicitada. 44 minutitos pasaron ya la hora 10. Ahí estamos con todos los pegaditos. Bloquecito del rock nacional, que todavía me queda por seguir pasando, chicos, ¿eh? Ahí estamos con el chamamé para Rodito y Tere. Mi soberano del pelado Gustavo Cordera. Había una vez Los Redondos. Me faltó el bloquecito de los, del rock, el de rock and rollito. Me faltó, me caigo y me levanto. Los Indios Tacunao, ahí para Pedrito en el día de su cumpleaños.
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2: Bueno, sí, le voy a presentar a él. Le voy a presentar a él, que ha venido esta mañana temprano. Ha venido una de las voces más sensuales que tiene la popular. El que por las noches te dice claro. Así te habla él. El otro día la vio Jesús, dijo: el Norma dice buen pibe, no lo conozco, dice. Pero dice, ¿por qué vive continuamente diciendo, yo no sé? ¡Siga él! ¡Siga el Lone! ¡El Lone de los Bones! ¡El rompe corazones de abuelitas! ¡El hombre que cada vez come más orejitas! ¡Tratando de sacar esos aritos de oro! ¡Vamos a presentarlo con el fuerte aplauso! El que la tiene loca la evita. El que es un vendedor de fantasía. Tiembla Cacho Castaña. Es él, es el único, el auténtico, el original, el matador de matadores. Desde el barrio La Rana para todo el país, el mundo.
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2: Ha llegado él.
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2: ¿Quién es él? El Norby de las chicas. El Norby de las nonas. ¿Cómo anda, Norby? Buen día.
6: Muy buenos días, amigo Sebin. ¿Cómo andamos?
2: Pero qué placer saludarlo, Nicanor.
6: Gracias, gracias.
2: ¿Qué cuenta? ¿Qué, cómo la lleva?
6: Todo bien acá. Escuchando un poco su programa y dentro de un ratito a limpiar lo que quedó de anoche, lo que fue el Moreno Bailable.
2: Muy bien, Norby, muy bien. Escúcheme, ¿cómo, bueno, cómo ha sido su noche? ¿Cómo estuvo? ¿Bien? ¿Movidito?
6: Bien, bien. Medio tranqui, pero estuvimos.
2: ¿Anduvo en jaque o bien?
6: Bien, bien.
2: Bueno. Me alegro. ¿Anoche estuvo su señora acá?
6: Anoche estuvo, sí, bailando. La vi bailando con varios.
2: ¿Cómo dijo? ¿Quién estuvo? ¿Quién?
6: Que anoche estuvo, ¿eh?
2: ¿Quién?
6: Aquella. Estuvo bailando ahí, ¿eh?
2: ¿Cómo aquella?
6: Sí, sí.
2: Mi señora, digo usted.
6: La vi que estuvo bailando con el Santi.
2: Ah, el Santi. Cuidado con el Santi, agarrate.
6: Agarrate con el Santi. No. Encima que decía que andaba soltero.
2: Sí, pero duró poco la soltería porque la dejó, no. la dejó la chica y al rato ya dijo que estaba otra con ella.
6: Una cosa de loco. Se había peleado, había tirado el anillo. No, dice, ahora volví con ella.
2: Ah, bueno.
6: Ahí te comenzaste.
2: Ah, bueno.
6: Saludito ahí para el Santiago.
2: Escúcheme, Norby, ¿me voy a hacer una publi ya que estamos?
6: Qué sinvergüenza. Para eso me hiciste sentar, ¿eh? Qué sinvergüenza que eso, ¿eh?
2: No, escúcheme, Norby, qué linda mañana, ¿eh? Linda
6: basura.
2: Mañana. Basura, dijo. Escúcheme, linda mañana, Norby, ¿eh?
6: Linda mañana, pero fresca, ¿eh?
2: Está lindo, bueno, pero mientras... bueno, se está andando un poquito de viento. Ya se empieza el levantamiento, ya estamos al horno. Porque ya después se empieza, como vio, a refrescar. Y bueno, agárrese de los pantalones después.
6: Claro que sí, ¿eh?
2: Así que, bueno, extraordinario mañana. Preparándonos ya para el domingo. Terminamos hace muy poquitas horas. Un fin de semana que la verdad que se vivió espléndido. Como siempre, como cada domingo. La dominguera se pone...
6: espectacular.
2: Cada domingo se pone extraordinario. Cada domingo se pone... reluciente.
6: Claro que sí.
2: Porque los amigos vienen a recargarse de energía, vienen a recargarse de pilas, cosa de arrancar el lunes y la semana con tutti. O sea que, obviamente, que el domingo de la dominguera del Moreno Bailable, como siempre, está haciendo usted todos los número uno. Y además lo que dejó anoche la presentación de Alan y Daniel Lezica.
6: Impresionante, impresionante el show que se mandó hoy, ¿eh? Daniel Facha Lezica con su hijo Alan. Impresionante, ¿eh? Como también baila, grupo de
2: Armonía. Baila, ¿eh? Extraordinario lo de Baila.
6: Espectacular.
2: Con toda la música en vivo, lo que ha dejado y, bueno, ni hablarlo de lo de Armonía.
6: Sí, sí.
2: Adrián y el Patito ahí cantando, bueno, toda la banda, como siempre, con toda esa buena onda que le ponen los chicos. Así que vamos, vamos lindo como cada domingo. Y además cuénteme lo que se viene el próximo fin de Norby.
6: Bueno, próximo domingo, si no me equivoco, está Larry La Voz. Y a ver qué otro conjunto era que venía.
2: Los Águilas
6: de la Cumbia. Bueno, y el otro conjunto no escuché bien, ¿eh?
2: Y la banda de Fidel. Bien, por primera vez, por, creo que son de Miramar los chicos, creo, si mal no recuerdo. Se viene este próximo fin de semana tres bandas para bailar y a todo ritmo.
6: Claro, a no perdérselo, así que
2: así que bueno, nos vamos preparando entonces para vivir lo que va a ser la noche del fin de semana con salón calefaccionado, la gana de pasarla bien, el cafecito antes de arrancar, le damos el cafecito. ¿Qué más querés? ¿Le debes ser el único lugar que te da cafecito? Debe ser el Moreno.
6: Sí, sí, obvio, el único.
2: Que te da una tortita, debe ser el Moreno.
6: Por supuesto.
2: O sea que la verdad que es por 7 luquitas, es una entrada que te damos cafecito.
6: La tortita.
2: La tortita. ¿A vos te gusta la tortita?
6: No, no, no.
2: ¿No te gusta la tortita? ¿Cómo dijo? ¿Cómo? Escúcheme, ¿no le gusta la tortita?
6: Obvio, ¿a usted le gusta la torta?
2: A ver, sí.
6: Y bueno, a usted le gusta.
2: ¿Y por qué me dijo que no?
6: Porque usted capaz que agarra para otro lado. Si
2: no, no, pero qué. No, siempre se me dejó anodado porque yo digo, Norby, ¿cómo? ¿No le gusta la torta? Y cuando hay torta, come. O sea, por eso me dejó pensando. ¿Le gusta la torta, Norby, o no le gusta?
6: Me gusta la torta, sí.
2: ¿Le gusta la torta?
6: Sí, a usted también.
2: ¿Cómo le gusta la torta, Norby?
6: Como venga, con dulce de leche, como venga.
2: Ah, con dulce de leche, la
6: querés. Sí,
2: sí. Goloso. Ah, con dulce de leche, la querés vos.
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2: Dice por acá, dice.
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2: Con mi cochulo marmolado le gusta.
6: Ah, bueno.
2: Norby, contéstele.
6: Tío, qué cosa, ya arrancamos,
2: Qué va, ahora espere que no sé si no está ella también.
6: Sí.
2: Espere que me he fijado si no está ella también. A ver, no apareció ella.
6: Qué raro.
2: No apareció ella, no apareció. Aparte la, escúcheme, la torta que trae la Su.
6: Espectacular.
2: ¿Le gusta la torta de la Su?
6: Espectacular la torta que hace la Su,
2: Y sí, tenés que decir,
6: si no, y sí, sí, obvio.
2: Si no, no comes más.
6: Como el regalo que me regaló, impresionante fue la torta, No quedó nada. ¿Qué silencio?
2: No, estaba justo leyendo.
6: Ah, bien, bien.
2: Escúcheme, no, como siempre la Su, trayendo sus tortas, los domingos con el café, que todo eso lo hace ella, Todo eso lo hace ella, bueno, le pone toda la onda a la Su. Y obviamente gentileza que es del Moreno Bailable, gentileza de Pancho. Pero bueno, la gente cuando viene se toma su cafecito, se le da un vasito de café con lo que la Su trae, que ella tenga a disposición, lo que haya hecho en el momento. Va a biscuit, las tortitas esas de dulce leche, palmerita, bueno, etcétera,
6: claro.
2: Los pasteles. Así que bueno, Norio, ¿qué le gusta más de la Su?
6: ¿Qué pregunta? ¿Qué hace usted?
2: Pero estoy hablando de la exquisitez que hace ella.
6: Todo, los pastelitos, las tortas.
2: ¿Todo te gusta de ella?
6: Las tortas, los pasteles. ¿Usted está agarrando para otro lado, caballero?
2: No,
6: bien,
2: Estamos hablando de la exquisitez que hace la Su. Porque hay mucha gente que acá en el Moreno viene y le compra también a ella.
6: Sí, obvio.
2: Y bueno, entonces, si eso es así, es porque quiere decir que los productos que nuestra amiga Su vende es espectacular.
6: Espectacular, obvio.
2: Así que bueno, y ni hablar de todos los gnocchi, las milanesas casi también.
6: Ah, bueno, eso no lo he probado todavía.
2: Ah, no lo probaste.
6: No.
2: Ah, mira vos. ¿Te gusta el gnocchi?
6: Me gusta
2: el
6: gnocchi. Joder, qué plaga. Mirá, de todos colores se pone el caballero.
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6: Diga, ¿tienen un mensajito? Porque se está matando la risa solo,
2: Me sorprendió nada más que le gusta el gnocchi.
6: Ah, bien, ¿y a usted le gusta el gnocchi?
2: No.
6: Ah, qué raro.
2: No, ¿a usted le gusta la papa?
6: Y obvio, las papas fritas me gustan. ¿Qué pregunta? ¿A usted no le gusta la papa frita?
2: No.
6: Mirá, no me haga hablar, Tevin.
2: ¿Te gusta la papa, vos?
6: A usted también le gusta la papa, Sinvergüenza, goloso.
2: te gusta la papa.
6: Mirá vos.
2: Vos querés comer la papa.
6: Y vos también querés comer la papa. Mirá vos.
2: Ah, comer la papa.
6: Mirá vos.
2: Ah, querés comer la papa vos.
6: Qué vergüenza.
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2: Ahí estamos, Norro. Lo conseguiste el próximo domingo. A la llegada del señor
6: Larry de Vos.
2: Con todos estos clásicos y mucho más para bailar con todo su ritmo. Larry, después de... ¿Cuánto se vino la última vez? ¿Cuánto? Hace un par de meses ya.
6: Sí, sí.
2: Creo, si mal no recuerdo, ya hace varios meses ya que... Ahí está lo que se viene entonces este próximo fin de semana. 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Desde 30 de agosto, mejor dicho. Ahí llegate, señor.

0: Rey de la Move.
1: Para vos, amiga.
0: Ahí está espectacular, entonces lo que se viene el próximo fin de semana, Norby. Lo que va a ser primera vez debutando en el Moreno Bailable, debutando en Tandil, la banda de Fidel. Además, todo el show en vivo de los Águilas de la Cumbia. 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
2: Por supuesto.
0: A ver. La atención de todo el equipo del Moreno.
1: ¡Meta!
0: Otro fin de semana que terminamos hace muy poquitas horas y ya nos vamos preparando para lo que se viene próximo. Ya está todo listo, solamente falta que llegue el día y la hora señalada para arrancar.

0: Dice por acá Normita, buenos días Eva, hay que agradecer a Su por las tortas lindas y masitas muy ricas. Va a ser un tema para los locos del medio, hubo dos cumples, re bueno, Mario y Pedro. Pero saludito hoy para Marito también.
1: Saludito para ellos.
0: Lo estuve saludando, lo saludé vía Facebook ya Marito.
1: Bien, bien.
0: Quedé mal, ahora estoy pensando que anoche quedé mal porque anoche lo saludé y no le dije feliz cumpleaños, pero lo saludé, lo había saludado por Facebook igual. Así que se está escuchando el amigo Marito. Le mando un abrazo grande, Marito. Feliz cumple, pero ya has terminado lindo.
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0: Todos los locos del medio disfrutando como cada domingo, ¿no?
1: Impresionante, impresionante.
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1: la verdad que sí.
2: Baila, baila.
0: Muchos mensajitos en la mañana. ¿Qué hace el tío? ¿Quiere ser el Dibu Martínez?
3: Hola, Cevita, ¿cómo estás, querido? ¿Podrías pasar un tema para escuchar de los alfiles? Mientras estoy trabajando.
0: ¿Candafónico?
3: Saludo para los controlitos, para Teresita de Cuba, también para la nona Rosita, para el tachero.
1: Se transforma en robot.
3: Para el paisa, para el nieve, para Jesús. Para el rolito, roca el rolito. Bueno, desde ya. Ah, me faltó alguien también.
0: A Norby.
3: Para el pequeño, que cumplió año el otro día, el nene mío. Bueno, desde ya, muchas gracias. Saludos para todos. Desde ya, muchas gracias. Querido Seba.
0: Ahí está, el saludo también para el tío. Le mandamos un fuerte abrazo para él y para su hijo. ¿Cómo se tenía hijo el tío?
1: Ah, bien.
0: Mira usted, no sabía. Se está comiendo la masita Norby, ¿eh? Norby se está comiendo la masita, así que si por ahí escuchan con la boquita de cena, pues... Se está comiendo el bizcochito. El bizcochito del Ricky. ¿Cómo está Norby?
1: Espectacular.
4: Hola, Cevita.
0: Hola, Grey, ¿cómo andamos?
4: ¿Me puedes pasar de Sergio Dalma? Cualquiera.
0: Bueno.
4: Gracias, Cevita. El mundo me parece que es el que me gusta. Bueno, besita a toda tu familia. Besita a Rosita, al Dani. A todo Marina Garana. Esta semana no vamos a poder ir tampoco porque se te cuida mucho. Y vamos a la otra. ¿Qué pasa? Gracias, Cevita. Muchas bendiciones para vos, para tu papi, para todos. Moreno Araga. Gracias, Cevita, Grace.
0: Ahí está el saludo para Grace, le mandamos. A ver qué dice el amigo Jesús.
5: Buen día, Norberto. ¿Cómo andás? No hables con el Seba de que está fresquita la mañana, porque después pasa lo mismo que pasa de a las noches, que dice que los encuentran dándose besitos cuando hace frío.
1: ¿Te diste cuenta vos lo que es amigo Jesús el Seba, no? No,
0: no, no, no, no, esperé. Eso, ese momento sucedió el lunes pasado entre usted y Rock and Rollito.
1: Ah, bien.
0: La audiencia escuchó, entonces cuando usted le nombró de besito, que quería un besito de Rock and Rollito dijo que sí. Ahí se despertó el rumor y ahí se desparramó todo.
1: Mirá vos, ¿eh?
0: No sé, ¿usted tiene algo para contar con respecto a eso?
1: No, no, no tengo nada para contar. No sé ahora, luego, si viene Pablito el Rock and Rollito, si tiene algo que contar, no sé, ni idea.
0: Sí, pero Pablito dijo que sí.
1: ¿Que sí qué?
0: ¿Que le quiere dar el beso?
1: Ah, bueno, problema de...
0: ¿Cómo entonces, problema de...? ¿Usted no, claro. quiere, ¿no se va a dejar usted? Es un besito bajo el bigote nomás.
1: Mira vos.
0: Pero Rock and Rollito se lo va, dijo, ¿eh? Y bueno, no sé, Norby.
1: ¿Cómo te gusta vos? ¿Cómo te gusta?
6: Chiquita y Norby.
0: Chiquita,
6: acá
0: dijo.
6: Sí, sí. Chiquita y... Chiquita y...
0: Chiquita, dijo.
6: Norby, acá estamos.
0: Ah, sí, soy chiquita, soy almita.
6: Yo estoy acá en el noveno piso y...
0: Vamos.
6: Está fresquito, estamos. Pasame un temita ahí, bien camperito nomás.
0: Chiquita, me dijo. ¿Qué es la chiquita legal? Ahora sí, buen día para vos y el Norville. Buen comienzo de semana, que escuchándote en la obra. Buen lunes, dice el amigo Alejandro, el amigo oriundo de La Plata, está trabajando acá en la City, así que le mandamos un fuerte abrazo para el amigo que es hincha de Estudiantes de La Plata.
1: Claro que sí, saludito ahí para nuestro amigo.
0: Vamos, a ver qué dice el amigo Carlitos de Fletes. Carlitos, buen día, amigo.
7: Un abrazo, me pasaba un tema para mi señora, que la amo mucho.
0: ¿Qué, amigo, cómo no?
7: La caga, no puedo laburar, la camioneta no anda.
0: Pero,
7: no sé qué le pasa.
1: Ah, bueno.
7: Con crema, capaz que le gusta.
0: ¡Apa!
7: ¡A mí! ¿Le gusta el gnocchi? ¿El tuco? ¿Con carne picada o con chorizo? ¿Chorizo colorado?
1: No, con carne picada me gusta, amigo.
0: Ah, con carne picada.
1: Claro, obvio. Un buen tuco, buen picante.
0: O sea que el chorizo no te gusta.
1: No, no, no.
0: ¿No te gusta el chorizo?
1: No, no.
0: ¿Estás seguro no te gusta el chorizo?
1: No me gusta.
0: Bien que el otro día comiste, goloso, ¿eh? El otro día te lo comiste todo.
1: ¿Y usted también?
0: No, no, no. Yo vi el chorizo que usted comiste acá con Evita.
1: Bien, pero a usted también le gusta.
0: No, a mí no.
1: Ah, no, manzana.
0: No, a mí no.
1: ¿Qué es lo que le echa al guisito a veces? A los ravioles con tu guiso.
0: ¡Chorizo!
1: ¡Adiós!
0: ¡Golosa! ¡Ay, qué afeminado te salió!
1: Salió espectacular, ¿eh?
0: Ah, pero te salió retrolazo.
8: No queda ningún lejos.
9: Amigo, en unos días es mi cumple.
0: Pero...
9: Espero que mi amigo Nor se acuerde y me traiga algún presente, ¿no? No estaría mal.
1: ¿Quién?
0: La mamá de Susmeji.
1: ¿Lali?
0: Sí.
1: ¿Cómo? ¿Cuándo es el cumple? Yo ni he enterado.
0: ¿Cómo no va a ser el cumpleaños de la mamá de Susmeji?
1: Ah, ¿vio que yo como para los cumpleaños?
0: ¡Oh, y Ali, te mató!
1: Soy descontrolado, Ali. Así que confirmame cuando es tu cumpleaños, si paso que sí, te saludo.
0: ¿Qué va?
10: Para Norbert y también para Evita, la tremenda. Bueno. Debe ser, muchas gracias, querido.
0: Claro que sí. A ver qué dice por acá Rock and Rollito, con respecto a lo que tienen que contar, a ver.
1: A ver.
11: Yo no dije nada, Yo no dije nada. De mi compañero de trabajo, casi amigo.
0: Ah, casi, o sea que no es amigo.
1: Ahora casi amigo.
0: Ahora es casi, o sea que ya no es más amigo. Ahora es compañero y casi amigo. Norby, ¿sabes qué con eso?
1: Entonces hoy va a haber programa especial todo de cumbia, me parece, en el programa del tanteo. Como me dijo casi amigo, ¿qué le pasó al cachamay?
0: Hay que ponerle punch. ¡Qué bar! El tipo dice las cosas y después lo niega todo. ¿Te das cuenta vos?
9: El miércoles es mi cumpleaños.
1: Ah, bien, Ali. Entonces el miércoles, a la pasadita, cuando voy para aquellos lados, paso y te saludo. Así... Porque yo te he reperdido, ¿viste? Con los cumpleaños.
0: ¿Le vas a soplar la vela?
1: Perdón, ¿quién es la que cumple año?
0: Bueno, pero usted va a soplar la vela con ella.
1: Yo le voy a ir a saludar.
0: ¿Pero va a soplar la vela con ella?
1: ¿Y si hace una torta?
0: Muy bien. ¿Y cómo? ¡Ah, pues! Si no se comen las galletitas, manejan el camión que las reparten,
12: No, Norberto, ¿cómo todo cumbia después? No, no, capo, no, así no, No, no. ¿Cómo que todo cumbia? Ves que te vendés solo. Primero te comés la papa frita. Ahora después quería soplar la vela. O sea, no, nadie inventa rumores. Vos lo haces solo.
0: ¡Qué bárbaro! Bien, acá lo tenía del casi amigo.
1: A ver lo que dice Pablo.
11: Sí, a Norberto lo puse en la categoría de casi amigo. Porque el otro día en un programa dijo...
0: Guarda.
11: Hacía mucho que no tenía noticia de él, pero no me mandaba mensaje a ver si estaba bien, nada. Así que está ahí en el casi. La va a tener que remar.
1: Ya le dije al caballero ahí a Pablito que no tengo saldo, ¿Cómo quiere que busque señal por arriba de los techos?
0: ¡No!
1: Pablito,
0: Lo fulminó, ¿eh?
1: Voy a tener que agarrar y ir a la casa de él y sacarle, viste, del cable de Wi-Fi.
0: Ya te dije, andá a darle unos besos.
1: Así, tengo dale, un poco de Wi-Fi en
0: dale
1: casa
0: unos
1: también.
0: Besos, dale unos besos y lo calmá. Haceme caso. Dale unos besos que él está necesitando eso. Haceme caso.
1: ¿Cómo le gusta ¿Cómo le
0: vos
1: gusta?
0: Vos que salís y ves ir a la casa de Rock and Rollito, andá, dale unos besitos, tranquilo, cosita, decirle, malo, poque. Vaya a la tarde, Norby, vaya a la tarde. Yo sé que a la tarde usted iba ahí a tomar mate con el rock and rollito. Escúcheme, 6 minutitos pasaron ya el oro. ¿Se le parece que vayamos a vender?
1: Vaya a vender un poquito.
0: Y a la vuelta seguimos hablando más. ¿Vamos?
1: Vamos.
0: Vale.
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1: Gracias. Imposible arrancar esto. No sé de qué se trata. No me quiero hacer cargo. Gracias. 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
0: Viste, 9 minutitos pasaron ya la hora 11. Seguimos recorriendo la mañana de la radio. Muchos mensajes tengo, chicos, para pasar, ¿eh? Tengo muchos mensajes, tengo mucha música, te voy a seguir pasando. Tengo todos los temitos anotados, así que no me olvidé de ninguno.

0: Se viene Luciano Pereira junto a los chicos de Qué Locura, Yo No Quiero Olvidarte. Lo tengo pedido hoy para Lili de Visitalia.
1: Escribirá canciones inspiradas en nuestro amor.
0: Se viene la Lila, dejémoslo así para Fabián, que lo estaba solicitando.

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1: Cumbia Nena también se viene de Mar Azul, también el 2x1 para Fabián.
0: Pero eso que quede en ti.
1: Ahora sigo con todos los pegaditos y mucho más, que todavía tengo un montonazo de pedidos. Seguimos recorriendo la mañana de la radio, así de esta manera, dale.

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2: El turno para Larry, lo que nos estaba pidiendo el paisa. Lo que sigue este domingo en Moreno Bailable. Larry la voz. Y esta Esmeralda.

0: La música de Larry, entonces lo que llega este próximo fin de semana con estos clásicos y mucho más, donde además también estaremos recibiendo a los chicos de los Águilas de la Cumbia, y donde además se va a estar sumando por primera vez en el Moreno Bailauri y en la ciudad de Tandil, la Cumbia de Fidel, la banda de Fidel, mejor dicho, la banda de Fidel, lo que llega también este próximo fin de semana, los chicos de Miramar, sigan desde Tandil. Otro fin de semana extraordinario. Hola, buen día, Osito, me pasás el número ganador del mes de junio de Expo Carne. Todavía no lo tengo, todavía. Ya ni bien lo tenga, lo vamos a estar pasando, amigo. Capaz que por ahí se sortea mañana,
1: Amigo.
2: ¿Web?
1: Al 2-4. Yo le compré a Victoria. 12, miel.
0: Vamos. 24,
1: muy buena. 4-32,
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0: 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Ahí está, vamos, Carlito. ¡Viva!

La radio plena en Visitalia. Vamos, Visitalia, querido. La radio full allá en el barrio, mi querido barrio, Visitalia, en mi lugar me nací, obviamente. Buen día, amigo, dice Josecito Melián por acá. Hola, Josecito. Abrazo grande, amigo. Compañero acá de Atletismo al Día. Hola, sí, buen día. Bendiciones para vos y tu familia, dice Cris de Visitalia. Hola, Cris, querida, buenos días. Sí, esa torta es para Pedro, es la segunda vez. Mirá qué grande, Pedrito. Dos tortitas tuvo, qué bárbaro. Ambas del más grande, claro que sí, de Boca. Vamos, Pedrito. 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Vení. Che, me voy buscando un temita romántico. Tengo pidiendo un temita romántico ahí para el amigo Brian. También te he dedicado de parte de Carlitos, de Fletes Carlitos, y para su señora Jessie, con mucho amor, y para sus hijos. Vamos a buscar una milonga. ¿Estará Ale todavía escuchando la radio? ¿Estará Ale todavía escuchando la radio por ahí? Me voy a pedir una milonga. ¿Estará Ale? El amigo... ¿Quién más me había pedido? El amigo del autor también me había pedido. El Lauti, sí. Me había pedido un temito también. Besote gigante, Mari, querida. Un abrazo enorme. ¿Y mis temas? Cevita. Me pasaré mis temas, Cevita. Mirá que me voy para allá, si no, Che, no la hagas, no la hagas. Mirá que anduvo ya por el lado de la parada del tacho, dice que anduvo. Pablín. Anduvo ya. Sí, dice que lo conoció el Tachu. Eso es lo que me contó el Tachu, Hace un rato yo lo vi al Tachu. Me hizo un viajecito. Y dice que estuvo allá, está bien, Pablín. Mirá si estaba bueno en ese momento. Con razón se puso fresco el centro, dice Pablín. Lo ponemos románticos en el mediodía de la radio. Así de esta manera lo que suena. La música, la voz del señor Luis Miguel. Solicitado de Brian para Hilda, con mucho amor. Solicitado de parte de Carlito para Jessie. Luis Miguel, no sé tú.

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1: Gracias. Imposible abarcar esto. No sé de qué se trata. No me quiero hacer cargo. Gracias. Gracias. Gracias. 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Gracias.

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Saludito ahí para Mari, saludito ahí para Mari de Mercadote Ricky. Ahí está Mari escuchando la radio. ¡Vamos, Mari! Gracias por el tema, dice acá Mari de Mercado Ricky. Dice, quiero contarte que estoy muy conforme con un trabajo que me hizo Silvina, Sublimaciones. Impecable, responsable, me está diciendo acá Mari. ¡Vamos! Los trabajos como siempre que te

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Tengo que llevarlas porque por ahí el tiempo no me da con el negocio. Tengo que hacer mis actividades. Bueno, me estaba contando Mari. 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
1: Firma que nos acompaña en la mañana de Ritmo Explosivo en la mañana popular.
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2: Veinte minutitos pasaron ya del mediodía.
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2: ¡Vamos, Carlitos! 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
2: Qué lindo, qué lindo que entre firmas comerciales también se adquieran de sus servicios.
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2: Carlito ha adquirido los servicios de Dulce Miel del 43, que se nos firma también Cafuiza con nosotros. Y también, ¿por qué no? También en algún momento pueden llegar a adquirir también los servicios de Fretes Carlitos, Dulce Miel del 43. Como también lo ha adquirido también Fabi, ahí de la madera artesanal, la Carlito, lo ha llamado. La leche también, trabajo también de Mercado Rique, le adquirió también servicios a Silvina Vía. Entre firmas comerciales se van adquiriendo los servicios. Qué lindo, que acá no hay competencia, que acá no hay, viste, no, nada, Eso es lo lindo, eso es la familia de las publicidades. 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Entre firmas comerciales se van adquiriendo los servicios. Qué lindo, que acá no hay competencia, que acá no hay, viste, nada, Eso es lo lindo, eso es la familia de las publicidades. En el que siempre hay un servicio de uno que por ahí

0: Hola amigo, me pasás por la radio que busco trabajo de lo que sea, te paso mi número, decime si lo puedo pasar al aire, Anita, decime si lo puedo pasar al aire, ¿no? Y trabajo, ¿de qué estás buscando? Aparte de limpieza seguramente. Mamá, mirá el Tachu. El Tachu se vio con el Marce, pero están los dos sanitos, ¿qué pasó al final? Marce, ¿pero qué pasó? ¿Fue pura chacha? ¿No fue el mal panorama? Ah, fíjate, terminó sacando una foto con el Tachu. Ah, no, lo viste al Tachu grandote y dijiste, no. No, no, vamos a parar un poco porque el Tachu me agarra con esos dedotes que mirá los dedos del Tachu. Mamá, un dedazo eso del Tachu. Pero ¿sabes qué? Te estrella contra la pared el Tachu, No, por eso no lo quiso hacer frente, me viene para asomarse,
1: Hola, Seba, buen día, Seba. Mirá, a él me ofreció trabajo el Tachu. Pusimos a charlar un rato y. Y ya le conseguí pasajero enseguida nomás. Así que ahora voy ahí con mi amigo Tacho a trabajar y me dedicar a abrir las puertas a los tazos.
0: ¿Verdad?
1: Ah, hicimos las paces.
0: Ah, hiciste las paces, ah. Ah, pues seguro te había salido comiéndote el mundo. Marce, yo digo, bueno, le había llenado la cara de dedo, como dijo, al final, pero no hizo nada, no se quedó en el monte nomás, como dijo. Yo digo, bueno, va a ser algo, pero no, fue a visitar nomás el Tacho y se quiso las pases. Bueno, ahí está, perfecto, entonces. Esperá vos, pero mirá lo al Marce, qué barro, qué barro. Vamos, dale, dale. ¡Oh! 24 minutitos pasando ya del mediodía, chicos. Vamos a ir en busca de más música.

Vamos con música, chicos, seguimos con Presidente Pedido. Tenemos el ritmo musical, vamos para el lado del rock. La mañana, mediodía, ya en la radio. Lo que tengo pedido es esto, y si lo voy a llamar Entre Dos Tierras. Suena Héroes del Silencio.

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2: Último temita musical del mediodía, chicos. Me paso a retirar un ratito antes, ¿eh? Me tengo que hacer una cosita acá del Moreno. Último temita musical. Y con esto ya nos empezamos a despedir. Y se vienen los conditos del Ricky también para finalizar. Dale. Para el amigo Marce, que me pidió un folclore.

0: Ahí estamos con la música y la voz del señor Mario Nada, Sebastián, Marcelo Miraglia, ahí está. Marcelo Miraglia, lo teníamos de escuchar en esta jornada de día, lunes, comienzo de semana. Ahí estamos con este hermosísimo tema que lleva por nombre Amor Delincuente. Ahí lo que estaba pedido para el amigo Marce. Chicos, nos vamos despidiendo ya, pero me voy despidiendo, obviamente, de mis firmas comerciales. 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Lilia, también le digo gracias a los demás también por acompañarnos en esta jornada de día lunes, comienzo de semana. Nos vamos despidiendo, y nos vamos despidiendo a lo grande, claro que sí, nos vamos despidiendo bien arriba. Nos vamos despidiendo con los chistes del Ricky. Con esto me paso a despedir. Tengo que hacer una cosa acá en el Moreno, chicos. Si no, no termino con el horario. Mañana, si Dios quiere, como siempre, hasta las 13. Lo dejo con los contitos del Ricky. Señoras y señores, los recibimos con el fuerte aplauso de Bilbao y la Rara para todo el país y el mundo, al señor Ricardo Antonio Flores. Señor Ricky, su clásico saludo de buenos días, ¿cómo están ustedes? Con estos cuantitos de Ricky, les digo hasta mañana, si Dios quiere, adelante usted, Ricky.
1: Buen día, ¿qué tal? ¿Cómo están ustedes? Se encuentran dos amigos y uno le dice, ¿sabes qué? Fui a, dice, a una curandera y me sacó lo que tenía, todo lo que tenía. ¿Y qué tenía? $200, dice. Lo llama por teléfono. Mi amor, dice, la pollera que me gusta está en liquidación, dice, hasta mañana. Bueno, hasta mañana, mi amor, que descanse. Había un santiagueño y un tucumano, viste, que se iban a cazar palomas a un monte. Y iba cada uno con su gomera. Ven una paloma y le tiran los dos a la vez. ¡Pum! Cae la paloma, viste. Y empiezan a discutir, el santiagueño... La maté yo, y el tucumano, no, es mía, la maté yo. Bueno, decía uno, decía el otro, y estaba en meta a discutir. Dice el tucumano, no, mira, vamos a hacer una cosa, dice, para no pelearlo, dice. Así, se la lleva uno solo la paloma. Bueno, dice, ¿qué hay que hacer? Bueno, dice, que se aguante el pingazo, sin gritar, se lleva la paloma. Bueno, dice, dale, dice santiagueño. Se baja los pantalones, viste, los pone ahí contra la planta y el tucumano le entra a dar, viste. Y hacía morisqueta santiagueño, pero para no gritar, porque si no perdía la paloma, viste, y se la aguantó. Y le daba, bueno, ya está, dice, ya se la bancó bien calladito. Bueno, dice santiagueño, ahora me toca a mí. Y agarra a tucumano y dice, te tenés que bajar los pantalones vos, tucumano. No, dice, llévate la voz, dice, que la paloma a mí no me gusta. Resulta que estaba el médico revisando a una mujer. Estaba ahí en el consultorio, ¿viste? Entonces, bueno, le revisa la presión, el corazón, la tensión. Bueno, dice, ya está todo bien, dice. Ahora le voy a revisar la partecita que a las mujeres siempre la mete en problemas, dice. Ah, bueno, doctor, dice, ¿cómo no? Y se da vuelta al doctor a preparar unas cosas, ¿viste? Y la mujer se entra de vestir, se abre de pierna y se pone ahí en el medio de la camilla. Y el doctor se da vuelta y le dice, señora, ¿qué hace? Dice, yo lo que le quería ver era la lengua nomás.
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0: Santa María, llena de la presencia de Dios, durante los días de tu vida aceptaste con toda humildad la voluntad del Padre, y el maligno nunca fue capaz de enredarte con sus confusiones. Ya, junto a tu Hijo, intercediste por nuestras dificultades, y con toda sencillez y paciencia, nos diste ejemplo de cómo desenredar nuestras vidas. Y, al quedarte para siempre como Madre nuestra, pones en orden y haces más claros los lazos que nos unen al Señor. Santa María, Madre de Dios y Madre nuestra, la que con corazón materno desatas los nudos que entorpecen nuestra vida, te pedimos que nos ilumines y que nos libres de las ataduras y confusiones con que nos hostiga el que es nuestro enemigo. Por tu gracia, por tu intercesión, con tu ejemplo, líbranos de todo mal. Señora nuestra, desata los nudos que nos impiden, nos unamos a Dios, para que, libres de toda confusión y error, lo hallemos en todas las cosas. Tengamos en Él puestos nuestros corazones y podamos servirle siempre en nuestros hermanos. Amén. Queridos amigos, sean ustedes bienvenidos a estos 10 minutos de orientación, de conocimiento y de reflexión. Hoy, lunes, estamos muy contentos de poder compartir con todos y cada uno de ustedes este saber, este conocimiento, nuestra experiencia al haber transitado por el mundo, dándole siempre una mano amiga para ayudar a todo aquel que lo necesite. Como muchas personas en estos momentos, en estas localidades donde nos están escuchando en este preciso instante, ya han dado ese primer paso al visitarnos, al llamarnos, al escribirnos, al querer interiorizarse de qué es lo que nosotros hacemos, de dónde venimos, qué es lo que verdaderamente estamos buscando. Estamos buscando, estamos queriendo de que usted que está atravesando un mal momento pueda dejarlo atrás, de que usted que está atado a un montón de circunstancias negativas, adversas, de malas influencias, pueda desatarlos. Por eso hemos elegido esta oración a la Virgen de Satanudos para que empecemos la semana justamente con este deseo, con esta proyección de desatar todo nudo, de cortar toda cadena que le venga trayendo a usted mala suerte, que venga trayendo en su hogar, en su familia, mala convivencia, que venga trayendo mala convivencia con sus compañeros de trabajo, que usted no puede alcanzar en sus estudios la concentración que necesita para poder sacarlos adelante. 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De muchas maneras actúan las malas energías, las envidias, las trabas, todo aquello que le genere tropiezos en su camino para que usted no pueda concretar lo que verdaderamente busca, lo que verdaderamente desea. La envidia es la madre de todos los males y de los malos sentimientos, porque por envidia se cometen actos realmente que no dejan de sorprender. La envidia lleva a que crezca dentro de la mente y el corazón de una persona los más impuros sentimientos y pensamientos de cómo buscar dañar y perjudicar a alguien. Personas buscan que lo que alguien pudo concretar y conseguir con mucho esfuerzo, con muchas horas de trabajo, muchas noches sin dormir, estar mal dormido para poder concretarlo, para poder trabajar en ello, y poder tenerlo un día, pues por la envidia hacen hasta lo imposible para que esta persona lo pierda. ¿Cuántas personas llevan tantos años luchando, sacrificándose para que un negocio esté a flote y ven cómo las personas cada vez ingresan menos? O personas que trabajan quizás con una herramienta de trabajo y esta se rompe continuamente, de que no saben qué más hacerle, ya sea que trabajen con una moto, con un auto, con una camioneta, con un camión o con cualquier otra herramienta, ya sea agrícola, ya sea urbana. Siempre las energías negativas actúan de una manera en la cual usted o cualquier persona que esté siendo víctima de las malas energías se les trabe todo lo que puedan emprender. Una de las cosas que envidian es inclusive la familia. Muchos preguntan, ¿pero cómo me van a tener envidia de mi familia? Sí, envidian la familia, envidian de que usted tenga unos buenos hijos, de que usted tenga una buena mujer, tenga un buen marido, de que se lleven bien, porque muchos quisieran verlos peleando, que se separen, que no vuelva más ese ser, esa persona, ese hombre o esa mujer, que no lo vuelva a ver. O hay personas que inclusive gustan de su pareja y hacen trabajos de brujería, de magia negra, para sacárselos, para arrebatárselo. Nos hemos encontrado con muchos casos que una mujer o un hombre abandonó a su familia por irse tras las huellas de un desconocido, de una desconocida. ¿Por qué? Porque hizo trabajos de entongamiento, quizás le hizo trabajos brujiles para poder controlar y dominar sus emociones, sus sentimientos, para poder controlar su vida. Siempre estamos hablando de las energías en nuestro interior y estas energías la desarrollan los chakras, que son los centros energéticos que tenemos. El cuarto chakra, el chakra cardíaco, el chakra del corazón, es muy importante de que esté en una buena función, de que tenga una buena energía, de que este chakra esté bien alineado. Es necesario aprender de qué manera podemos nosotros limpiar y alinear este chakra, porque este chakra es el que nos permite vivir en amor, renacer en amor. El corazón tiene las razones para poder sentir el amor puro de un abuelo a un nieto, de un nieto a un abuelo, de un padre a un hijo, de un hijo a un padre, a una madre, a un hermano, a una pareja. Entonces, todas estas cosas son las que después generan envidia en los demás. Y no podemos permitir que esta mala energía nos desalinee, nos cierre, nos bloquee los chakras. Porque un chakra cardíaco, un chakra del corazón desbalanceado puede causar caos también en nuestra salud emocional. El chakra cardíaco o chakra del corazón regula nuestra capacidad de amar y de sanar. Por eso es importante mantenerlo alineado para que esté fluyendo siempre la energía. Siempre nos esté conectando hacia las demás personas, hacia nuestra familia, hacia nuestra pareja, hacia nuestros compañeros de trabajo, hacia las personas en general. El chakra cardíaco, como su nombre lo indica, el chakra del corazón, está en el centro del pecho, está a nivel del corazón. Este chakra está asociado con el color verde y el elemento aire. El chakra del corazón regula las emociones relacionadas con el amor propio, el amor hacia los demás, la compasión, la armonía en las relaciones, la conexión emocional con el yo superior y divino. Dese cuenta la importancia de este chakra, y por eso los que conocen de energías negativas y malas siempre buscan bloquear el chakra cardíaco. ¿Cómo puede usted darse cuenta de que su chakra del corazón está siendo bloqueado o está desbalanceado? Porque usted va a empezar a sentir mucha tristeza, va a tener irritabilidad, enojarse por cualquier cosa, enojarse fácilmente, va a empezar a tener desconfianza siempre de que los demás van a venir a perjudicarlo, va a tener miedo de comprometerse con algo o con alguien, siempre los temores, por eso no se logra comprometer con un trabajo, con una relación. Tiene usted necesidad de controlar las cosas, controlar a los demás, ser posesivo, siente temor, siente miedo al abandono y siempre se relaciona con personas y esas relaciones terminan siendo relaciones conflictivas. Ahora, ¿cómo darse a la inversa cuenta de que su chakra está teniendo una buena funcionalidad? Pues porque usted tiene capacidad de relacionarse fácilmente con otros. Usted siente compasión y aceptación hacia las demás personas. Usted cree que tiene una buena satisfacción emocional, una alta autoestima. Anda bien en las relaciones íntimas con su pareja. Tiene usted una buena capacidad de perdón y confianza en los demás. Se conecta fácilmente con sus semejantes, con el medio ambiente. Estas son formas de que usted se dé cuenta si su chakra está balanceado. Ahora, si está dentro de los ejemplos, que está desmagnetizado, está desalineado, busque ayuda cuanto antes, porque esto a la larga puede traer consecuencias no solamente energéticas, espirituales, emocionales, sino también físicas, en su respiración, en las articulaciones, en las extremidades, en sus brazos, en sus piernas. ¿Cuántas veces muchas personas nos dicen, no, pero yo tengo muchos dolores en las piernas, en los brazos, me hice un montón de análisis, de estudios y todo me sale bien? Nunca se ponen a pensar de que son las energías que están fluyendo y que de esa manera trae una consecuencia a la parte física. Queremos agradecerle por este tiempo prestado, queremos invitarle para que mañana nuevamente podamos compartir este espacio a esta misma hora y en esta misma radio. Que Dios los bendiga y que la buena suerte no los desampare.
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homenaje a un ejemplo artístico internacional, a Roberto Sánchez, Sandro de América. 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
2: Cuando el amor no lo puedas evitar, pon este tema de Eugenia Quevedo, Camilú y Migrantes, Cosa del Destino.

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0: Hola, hola, hola, hola, hola, hola. No. ¿Cómo andas?
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0: Contestando mensajes, hablando por teléfono. ¿Cómo querés que esté?
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0: De 10 estoy.
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0: Arrancamos.
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0: Peti, tu amiga la misionera, te va a acompañar hasta las 18 horas porque sabes que hoy arrancamos antes. Porque viene mi amiguito
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0: Pablito en un rato.
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0: La mejor música, por supuesto, en la 94.7.
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0: Vengo tentada, ¿qué quieres que te diga?
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0: Bueno, 24-94-65-84-45, si te querés escuchar, mandar mensaje, lo que vos quieras. No me digan, te estoy escuchando... Pero como la música es tan linda, no te mando mensajes. Chicas, quiero mensajes. Chicos, hola. Ni 5 bolillas porque está el partido impresionante de Japón y Brasil. Brasil y Japón. Ojalá gane Japón. No sé cómo va. ¿Me dicen cómo va?
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0: Bueno, aquí estamos en un día lunes, este lunes que arrancamos esta semanita con tanto frío, ahí acobachándonos un poco. Algunos no se acobachan nada. Hoy 29, ¿vamos a hacer ñoquis hoy? Dale, dale.
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0: Puede hacer de sémola, de papa, de harina sola. De harina sola, mucho que no, ¿no? Tiene que tomarle la mano porque sale durísimo como lo...
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0: Que sirve para tirar así con la gomera.
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0: Sí.
1: 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Después...
0: Yo te digo que prefiero los de papa. ¿Qué crees que te diga?
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0: Tuquito, ¿eh?
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0: Bueno, arrancamos con la mejor música porque es el último romántico en la 94.7, la popular. 24-94-65-84-45. Escuchate, te querés escuchar, viva.
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0: Bueno, espero que hayan pasado un fin de semana excelente. A veces se me chifla la voz, ¿viste? Bueno, vos hacés cuenta que no escuchaste nada. Escuchá la mejor voz de acá.
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0: ¿Qué le va a decir?
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0: Seleccionando mucha música ya para que disfruten, para que recuerden, rememoren. Se enamoren.
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0: Rememoren ese tiempo, esa cosa cuando empezaste a enamorar. De a poquito.
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0: ¿Me querés contar cómo fue? ¿En serio? ¿Me querés contar cómo fue?
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0: Nada de cosas ordinarias, ni guarangada, ni nada. Las cosas como tienen que ser, ¿sí?
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0: Disfrutando entonces de este sol maravilloso, la ropa que se seca, los pisos que también, salís y no quedás toda pegoteada de la humedad, y disfrutando el frío, tiene que venir el frío. En Misiones Norte Litoral, las tremendas heladas que están cayendo. Están sorprendidos, ellos nunca... La verdad que dice... Claro, nunca pasó. No sé si pasó alguna vez. Yo cuando era tenía la edad escolar, también tuve edad escolar, del campo a la escuela, sí, había tremendas heladas también, ¿eh? Pero bueno... A las 10 de la mañana un solazo, decís, ya pasó. Bueno, sí, eso era así. Ahora está tremendo, inundaciones en varios lugares de la provincia de Misiones y otras localidades, otras provincias, ¿eh? Así que bueno, pero dentro de todo zafamos, chicos, porque hay que pensar... en Venezuela, en las cosas que están pasando, que uno... Nadie está libre, además, ¿eh? Nadie está libre, así que nuestra plegaria y toda la ayuda que están mandando para de varios países para esa pobrecita gente. Ya tenían un, ¿cómo decirte? Un panorama tan raro, tan difícil, tan complicado de hace años y ahora esto, ¿sabrá Dios? O la naturaleza, o el universo, ¿qué pasó?
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0: Bueno, por lo tanto, nosotros seguimos pidiendo perdón por tantas cosas que hicimos mal. Tema naturaleza estoy hablando. De la quema de plástico, de las bolsas, de cosas que no corresponde, y se hace, y actualmente... lo siguen haciendo. Y también perdón por la quema de los campos, de adrede, de tantas cosas que uno ve y sufre a la par, porque uno dice, ¿cómo puede ser que haya gente tan rara? Porque es ser raro realmente, sin sentimientos y totalmente... especuladores, fríos, viste que uno dice, ¿cómo puede ser que no te toque un poquito la naturaleza que estás haciendo bolsa? Mira, por no decirte otra cosa. Bueno, vamos con música del recuerdo, por supuesto. Ah, había un tema que quería, voy a buscar ahora el tema que escuché ayer. A la cima del cielo. Ay, tengo un perfume de rico, no sé cuál agarré. No me bañé, me puse perfume. No, mentira. Pero viste que hay perfumes que te caen mejor que otros. Bueno, eso me pasó.

0: Pero qué gran comienzo esa música de los 70, claro que sí, lo bailaste. Cuando no sabía ni bailar y salía y te daba cosita.
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0: Te daba cosita salir a bailar o sacar a bailar y después, ¿y para dónde agarro, señor? ¿O no? ¿Eh? Y después era más canchero, no podía ser. Después te mandaba la parte ya, claro. Y sí, era eso lo que vivimos, Dios santo, como si fuera ayer. Una cosa que queda en nuestro ser, en nuestro vivir, porque rememoramos, no sé si a cada rato, pero seguido, ¿no? Cada que escuchamos un tema así decimos, ¡ay, mira con ese tema! O con ese tema fue la primera vez que me sacaron a bailar, por ejemplo. ¿Eh? Yo recuerdo mucho a los iracundos que fuimos a verlos. ¡Qué locura era eso! Parecía un sueño verlos. Jovencito todo, ellos, nosotros, todo. ¡Qué lindo! ¡Qué cosa, ¿no? Y nosotros, o sea, lo que estamos más alejado... ahora ya es más seguido, es más, digamos, común ver a artistas reiteradamente en cualquier club, más en la provincia de Buenos Aires. No hablemos de la zona norte porque ya es complicada la mano. No sé ahora, te estoy hablando de cuando uno fue adolescente, hice los primeros bailes, y cuando salías a bailar, salías a ver estos grupos, decías, ¿cómo puede ser? Cosas tan... Y hoy siguen sonando los iracundos, queda su música, aunque ellos ya creo que no queda ninguno, pero los artistas nunca mueren, eso es lo bueno. Porque otras generaciones siguen disfrutando de ellos, ¿eh? Nuestros hijos, después los nietos, y así porque son... Siempre y cuando haya gente que difunda esa música y gente que lo pida, sabes que el artista, el cantante, no muere. Sigue. Los iracundos, ¿cuánto hace? Montón. Escuchas un tema y parece recién grabado, una cosa así, ¿no? ¿No te pasa? Fue un sueño conocerlo, un sueño realidad, hecho realidad, tal cual. Así que bueno. Hay temas pedidos ya, gracias por estar a toda la gente que se está comunicando, ganó Brasil. Voy a decir algo que a muchos capaz que no le gusta, lamentablemente, un rival bastante complicado Brasil, ¿eh? Me hubiera gustado que gane Japón, ¿qué querés que te diga? Pero seguimos en la Popular 94, yo de fútbol nada, pero veo, me encanta ahora, me encanta verlos, me encanta lo profesional en todo sentido. Viste que ahí no se matan a palo como estamos acostumbrados a ver en el fútbol. Decimos, ¿pero fueron a pelear o a jugar? ¿Cómo es el tema? ¿O no? Y eso es tan lindo ver. Todo tan impecable que vos decís, qué lindo que es el deporte, el fútbol. Por eso lleva tantas multitudes y fortunas de en todo sentido también, ¿no? Así que bueno, la fiesta popular, el fútbol. Así que bueno, seguimos. Hasta a mí me gusta ahora, ¿qué querés que te diga?
2: Bueno. Ahí estamos. Vamos entonces... con los mensajitos que están llegando.
0: Si quieren opinar, lo pueden hacer, ¿eh?

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1: Bueno, ahí está Carlito comunicándose. Hola, dice por acá Fabián. Fabián es sí. Hola, ¿cómo va? Soy Fabián. Quiero escuchar a Valeria Lynch, Tu Olvido. Último.

0: Buenas tardes, me pasás La lluvia mojó de Sebastián. Gracias, Charlie. Buen lunes para vos, me pasás uno de los chacales. ¿Qué querés? ¿Qué te pasa, Sebastián, o los chacales?
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0: Hola, Peti, buenas tardes. ¿Me pasás un tema de Kino? Gracias, que tenga una linda tarde, me dice Sonia. Hola, Sonia.

0: cuántas.
1: Bueno, Charlie, ahora lo buscamos al temita, ¿sí? Ahora sale el que me pidió el primer mensaje de la tarde. A ver. Charlie, vamos, Charlie, con tu tema sonando. Sebastián, recuerden que es música del recuerdo, chicos. Vamos. Este me encanta igual.

con el tema de Valeria Lynch. Ahí está. No. ¿Vos sabés que no recuerdo este tema? Ya sale, ya sale. No se preocupe.

0: Bueno, sonando la mejor música en la popular, 24, 94, 65, 84, 45. El fijo 438 71 77 y en la web www.radiopopulartandil.com. Charlie. Se llamaba Charlie, ¿te acordás el tema? Ahora lo busco. Ahí voy.
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la popular, en el último romántico. Sonia, tu temita sonando en la popular. Temazo de Kino, necesito encontrarte. Carlito tiene que pedir un tema.

Bueno, Kino sonando en la popular en el último romántico. Y el tema que viene ahora no lo vas a poder creer. Versión nuevita, Lucas Hugo, escuchalo.

Dios mío, qué bárbaro el tema de Perales y cómo es él, versión cumbia romántica, Lucas Hugo. ¿Y queremos más?

0: Lucas Hugo, el tren del olvido, sonando en el último romántico aquí en La Popular. Hay mensajes, hay audios por ahí, así que vamos a ir escuchándolo. Después se viene la tandita, ¿sí? Después se viene la tandita. Por acá mi amiga Elena, a ver qué dice Elena. Hola Elena, ¿cómo vas?
1: Hola amiguita, buenas tardes, ¿cómo estás? Te estamos escuchando. ¿Pasa algún tango lindo? Que termines hermoso programa, te mando muchos besos y a Jorgelina también.
0: Muy bien, muchas gracias, igual para todos ustedes, gracias por estar siempre, siempre de hace casi 19 años, Elena, ya. Qué bárbaro, qué bárbaro, gracias. Hola Alberto, ¿cómo vas?
2: Sí, buenas tardes. Soy Alberto, ¿me podés pasar un temita de los Alpes? Gracias, Peti, que tenga linda tarde y que Dios te bendiga mucho.
0: Qué lindo. Igualmente, Alberto, bendiciones para vos también, ¿eh? Bueno, seguimos en La Popular. Ahí está. Bueno, se viene él, se viene Sandro, te va a cantar. Y después se viene ¿quién? Los Alpes. Después se viene el temita para un tango para Elena. Pero yo voy a él, ¿eh? ¿Querés? Te va a encantar.

Vamos por con otro tanguito, ¿te parece? Sí, dale. Total, no nos escucha nadie, ¿eh?

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0: 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Para nuestro compañero José Meilán, que tiene su programa los días miércoles, Tutemita.

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Dani Cabucci sonando en la popular. Vamos, si van a pedir sus temas, porque 18 horas dejó el programa. Recuerden que hoy son dos horitas.

Bueno, Roberto Carlos y Marco Antonio Solís, ahí estaban cantándote. A ver cómo suena este tema y hace tanto que no lo escuchás.

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0: Qué lindos recuerdos, ¿eh? Ahí estamos entonces en la popular, el último romántico. Se vienen más mensajitos por acá, a ver qué nos dicen, audios por acá. A ver. Bueno, sonando la mejor música, 2494-6584-45. Vamos con este mensaje, este audio. Hola, buenas tardes.
1: Hola, ¿qué tal? Buenas tardes. Mi nombre es Fito. Quería escuchar un tema de Sergio Cejas, dedicado para todos los chicos acá que estaban trabajando en la cocina conmigo. Muy bueno su programa, señora. Siga así, con esa chispa y esa alegría. Un beso grande para todos.
0: Pero qué barbaridad, qué voz más linda para una voz de locutor de aquella tiene Fito. Bueno, seguimos en la popular. Gracias, por los comentarios, el comentario que hace. Y bueno, eso es lo que es un aliciente para todos los que hacemos programas en vivo. Gracias. Teresita Rodo, a ver qué nos dicen. Hola, buenas tardes, ¿cómo andan?
2: Hola, Peti, buenas tardes, ¿cómo estás? Bueno, acá nosotros escuchándote. Pásanos algo de Juan Ramón hoy, si tenés. Dale, besitos para todos. Que tengas lindo programa.
0: Muy bien, muchas gracias. Hay más mensaje por acá. Saludo para Rodo también. A ver qué nos dice. Bueno, Cristina de Villa Italia. Hola, Peti, buenas tardes. Que estés bien, bastante frío. Dedícame algo romántico, dice. Abrazo, Cris de Villa Italia. Hola, Cris, otra romántica de aquella que siempre nos acompaña, que a veces nos mandan mensajes. Dice, hay mucha gente que no manda mensaje, pero me escuchan, ¿eh? Pero está buenísimo que manden mensaje. Che, ¿quién no quiere es una caricia eso para uno? Porque los programas en vivo son bastante complicaditos si no hay llamados o mensajes. Tenemos la posibilidad de que te podés escuchar. Tenés que agendar 2494-6584-45. Es el celular de la radio, la popular, 94.7. ¿Qué dije yo? 5. Y ¿sabés qué? Una vez que lo agendas, tu mensajito, tu audio sale directamente en la compu. Entonces te escuchás, te querés escuchar, agendanos y llámanos tú, mandanos tu mensajito con el tema que querés escuchar. Dale, te espero. Estoy un rato más porque hoy tenemos de 16 a 18 horas. Y a partir de mañana, de 17, que vengo siempre antes, 17 a 19 horas, hasta el viernes. Estamos el último romántico aquí en la popular. Vamos. Tengo que buscar música, por lo tanto, te dejo este temita, dale.

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1: Bueno, y esto es el último romántico de lunes a viernes. 94.7. La mejor música del recuerdo la encontrás en este programa aquí en La Popular. Soy Peti, tu amiga la misionera. Ya cumpliendo casi 19 años de radio.
2: Soy aquí.
1: Y gracias a todos ustedes que me acompañan siempre. Vamos para Fito y sus compañeros ahí que están trabajando. Ahí sonando.

Dice, muy buena la música, me encanta el programa, Juana de Villa Italia. Hola, Juana. Y Cristina, que quiere un tema romántico, dice por ahí, pero sale el temita para Teresita Rodo. Gracias por estar sonando, Juan Ramón en la pop.

Bueno, en un ratito sale un tema para Cristina, para Julia. Vamos con el pronóstico que dice que hoy hizo 0 grado y 11 de máxima. Mirá, sigue una semana bastante buena. Para el día martes, 0 grado de mínima y 11 también de máxima y despejado. Para el día miércoles, 1 grado y 8 de máxima, totalmente despejado. Menos mal. Para el día jueves, 1 grado bajo 0 y 7 de máxima, nublado. Para el día viernes, 1 grado bajo 0 y 7 de máxima, totalmente nublado, chicos. Bueno, ese es más o menos el panorama para esta semana. O sea que van como 4 días, van a ser lindos. Así que a sacar todo, a ventilar, a lavar. Porque después se vienen unos días terribles.

Bueno, el tema romántico que llega, ¿sabés quién es? Charles Aznavour, Venecia sin ti. Y es para Juana, dice por acá de Villa Italia, y para Cristina, que quieren tema romántico. 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Beiró 671 presenta Venecia sin ti, sonando la mejor música en El Último Romántico. Así.

Bueno, qué lindo. Se viene Nicola Di Bari, claro que sí, en un ratito nada más. A ver, Genia, me dicen por acá, por el tema que le pasé. Ahí está Cristina. Dice por acá, a ver, hola Peti, buenas tardes. Te pido para mi patrón Rosa de Nicola Di Bari. Ahí está el ruso pidiendo música. Gracias por estar. 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

Bueno, y seguimos, te digo la hora, sí, 17:42 minutos, casi que me estoy yendo ya, chicos. Mañana me quedo un ratito más, pero recordá que arranco 16:30 más o menos. Si aprovechamos bien la tarde, nos empapamos bien con toda esa música romántica que te encanta. 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

Pero qué temazo, qué temazo. Me encantó. A ver, no, ese no es el tema que iba a salir. Por acá lo tengo. Acá está. Ahí estamos, chicas. ¿Y si hacemos ñoquis? Hoy es día de ñoquis. Con unas papas. Ahí está un poco de harina, un chorrito de aceite, un huevito para la masa, sal y listo. ¿Te animás? Vamos a hacer ñoquis. Claro que sí, una buena salsa y ya lo tenemos.

Lo que sí, no le pongas demasiada harina, porque te va a quedar durito eso. Tiene que ser que la masa no se te pegue a las manos y ya estaría, Hacé los choricitos, los cortás, lo pasás por la maquinita esa, para que le quede el dibujito más que nada, porque si no es lo mismo. O con un tenedor, si no tenés el aparatito, también lo podés hacer. Y bueno, y preparás una salsa, riquísima, y es re fácil hacerlo. Más o menos, ¿lo tenés? Sí. Bueno, a mí, como me encanta cocinar y hago todo tipo de pasta, yo me parece que es fácil, ¿viste? Pero hay personas que dicen, no, Peti, a mí, yo no me voy a poner a hacer gnocchi, los compro y punto. No, mami, no. No es lo mismo. Vos cociná y sabés lo que comés, no porque sea mala la calidad o por lo que fuere. Y aparte la comodidad de que lo haces en tu casa, no tenés que salir, sabés cuántos son, sabés la cantidad que podés hacer. Entonces, y bueno, eso, y te ahorra unos mangos, por supuesto, también, Perdón por lo que tiene en casa de comida, pero es así. Como, bueno, a mí me encanta cocinar, así que en ese sentido no tengo problema, Te puedo hacer lo que quieras de comer en un ratito. Así que bueno, pero todo va en gusto, en gana, qué sé yo. Pero qué lindo hacer, invitar a algunos amigos, a la familia, a comer ñoquis, Y de paso te ponen los billetes debajo de los platos. No andar sacándolo, Le corresponde al dueño de la casa, y no va a poner 10 pesitos, no.

dos temitas más y me estoy yendo porque Pablito debe andar por ahí ya. Ahí estamos para toda la gente que no, nos escucha todos los días, que nos banca a mil, ahí estamos. Pues se viene otro temazo que te va a encantar.

Bueno, vamos con el último temita, a ver. Sí, llego justito con el último tema para todos ustedes y gracias por estar. Mañana los espero 16:30 como todos los días aquí en La Popular con el último romántico. Soy Peti y te va a acompañar mañana también. Bueno, no te puedo atender, así que vamos. Para todos ustedes, Julio Iglesias.

0: Bueno, y así llegamos al final de otro programita. Recuerden que mañana 16:30, el último romántico aquí en la 94.7. Gracias por estar, bendiciones. Hasta mañana, si Dios quiere, a cuidarse, a hacer los ñoquis. Hay que cocinar, chicas, sí. Y bueno, los espero mañana, si Dios quiere. Bendiciones, hasta mañana.
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0: Buenas tardes. Otro lunes a las 18 con Al Tanteo, el programa de rock de la popular. Al Tanteo. Acá Pablo Rocanrolito hablando y mi compañero Norberto, obviamente. Buenas tardes, Norberto.
1: Buenas tardes, Pablo. ¿Cómo andamos?
0: Acá andamos. Cansado. Hoy ando cansado. Con frío. Ganas de quedarme acobachado.
1: Está medio fresquito, la verdad que sí, ¿eh?
0: Sí, este invierno, que venga el verano pronto.
1: Que venga, bueno, el verano, sí. Obvio.
0: Vamos a arrancar a full. 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Ah, y Feria Emprendedora. Feria Emprendedora. No me han pasado las chicas a ver cuándo se juntaban de nuevo, pero debían estar pronto. El otro día estuve hablando y me dijeron que pronto.
1: Bien,
0: vamos a arrancar. Saludado los que nos promocionan para que podamos estar acá. Gente, ya los estamos escuchando. Lo que ustedes quieran escuchar, nos lo piden al 2494-658445 o al 438-7177. Y nos pueden escuchar, obviamente, por la 94.7, La Popular, la FM del barrio Las Ranas. Nos pueden escuchar por www.radiopopulartandil, ¿es así? .com.
1: Claro que sí.
0: Radiopopulartandil.com. O por la app, que es la 94.7 La Popular, la buscan en el Play Store, el escudito negro con los números amarillos. Y acá vamos a estar 2 horas a puro rock. Norbert, ¿largamos?
1: Arrancamos con nuestro primer temita musical.
0: Como siempre, Redonditos de Ricota, y dice así.
1: Vamos.

0: Y seguimos, Pablito, en el aire de la radio. Qué buen tema, ¿eh?
1: Sí, muy buen tema. Muy conocido, muy sentido para mí por algo en particular de alguna vez. Pero te vas a... Con este tema egresé yo, entré a mi egreso con esta canción.
0: Ah, mirá vos qué, qué bueno.
1: Creo que éramos como 20 y pico. Y fueron 10 o 12 canciones de Los Redonditos Ricota en el año 95, imagínate.
0: Ah, bien,
1: Y ya éramos multitud.
0: Multitud
1: en el aula,
0: internacional.
1: En el aula éramos multitud.
0: Mira vos.
1: Temazo, dijo
0: Carlito. Temazo, la verdad que sí,
1: Bueno, Norbert, todavía no llegó ningún mensaje.
0: Tenemos mensajitos.
1: Ah, ¿ya tenemos mensajito?
0: Sí, de nuestro amigo Tire y Rodo.
1: A ver qué dicen los chicos.
0: A ver lo que lo dicen nuestros amigos.
2: Buenas tardes, queridos amigos Norbert y Pablito y Norbert.
1: Rodito.
2: Bueno, que tengan un programa hermoso, espectacular, como todos los lunes. Un abrazo grande para los dos acá con Teresita. Y pasarnos algo del indio. Y saludos a Silvio y a Joaquito. Al nieto,
1: bueno.
2: El nieto de Teresita.
1: Silvio, que debe estar escuchando, obviamente. Y Juaco creo que venía en estos días. Rodito, obviamente, o estaba este fin de semana. Bueno, no me acuerdo. Pero tengo que hablar con vos porque me llegaron noticias que hacés fideos sin sal. Así que escribime a ver si te puedo encargar para comprarte.
0: Claro. El caballero hace de todo.
1: Sí, ya sé, pero me llegó la noticia el otro día que hacía fideos.
0: Unas
1: sal.
0: Tortas fritas.
1: Y no me consta. Le vamos a encargar un día que nos traiga torta frita para el mate.
0: No sabe lo que son las tortas fritas.
1: No sé. Por eso te digo.
0: Un manjar.
1: Le vamos a encargar también. Ahora cuando lo contacte por los videos le pregunto.
0: Claro que sí. Bueno, Pablito,
1: bien,
0: seguimos.
1: Un tema del indio, ya tengo pensado cuál.
0: A ver, dígame, porque yo ya tenía uno puesto por acá. A ver si le
1: bueno,
0: gusta,
1: no, entonces le pasamos.
0: Se le gusta.
1: ¿Cuál
0: si no lo
1: a ver cuál habías elegido.
0: Salando las heridas.
1: ¿Vos sabés qué te iba a decir ese?
0: ¡Adiós! Le estoy adivinando el pensamiento,
1: No tanto, pero sí. Había pensado en esa canción, no sé por qué.
0: Bien.
1: Quizás la estuvimos escuchando hoy a la tarde cuando armamos el programa.
0: Sí.
1: Y nos quedó en la cabeza los dos la misma canción.
0: Bueno, tenemos
1: salando
0: otro mensajito
1: más.
0: Bueno. Van llegando mensajitos, guarda.
1: A ver qué dice la gente.
0: Buenas tardes, buena semana para todos. Me pasan un tema, thank yous, dice Eva la Tremenda.
1: La Tremenda, bueno, le vamos a dedicar algún temazo. ¡Temazo!
0: El temazo que se viene en un ratito. ¿Qué le parece?
1: En un ratito le vamos a atrás de Salando las Heridas vamos a poner un tema para Evita.
0: Claro que sí, para nuestra compañera que se viene a partir de la hora 22.
1: De las 22.
0: Mamadera, cómo se va a venir hoy,
1: Con frío va a venir.
0: Con frío. Y bueno, pero ella le mete ritmo a la noche,
1: Sí, ¿no?
0: Ritmo a la noche.
1: Nueva la canción esa.
0: Sí, vamos a arrancar así ahora. Saludito ahí a nuestra compañera Eva.
1: Dale, Evita, saludito.
0: Bueno, Pablito.
1: Bien, pongamos esto. Arranquemos con el de Rodo y después seguimos con el de Vita.
0: Dale, vamos.
1: Y seguimos con más mensajes. Escriban.
0: Que claro que sí.
1: Para escuchar música solo me quedo en casa,
0: Vamos.

0: Y bueno, Pablito, ahí estamos, con los temitas solicitados.
1: Bueno, ahí, Sometime de los Beatles para Evita, la tremenda, que sé que le gustan los Beatles.
0: Claro que sí,
1: Bueno. ¿Cómo venimos? ¿Algún mensajito?
0: Tenemos otro mensajito de Rodo.
1: Ah, a ver, ¿qué dice Rodo?
0: A ver lo que lo dice acá Rodito.
2: Bueno, de vuelta yo, sí, Pablito, hago sin sal, al tomate, al morrón, verde, al huevo, así que de espinaca, no te hagas ningún problema, cuando vos decime lo que me encargás y yo te lo hago al toque. Y Joaquito sí está acá, porque la abuela la vino hoy a la mañana.
1: Bien. ¿Cómo es? Bueno, después me quedo con el teléfono de acá que tenés, donde mandaron mensaje y te escribo para eso. Sigamos con el programa.
0: Bueno, caballeros, seguimos
1: un poco a Rodo.
0: Disfrutando de buena música, ¿qué le parece?
1: Por supuesto. Ponete algunos temitas más.
0: Vamos, mientras tanto esperamos más mensajitos. Dale, vamos.

0: Bueno, Paulito, seguimos.
1: Oh, qué emoción me dio la canción de recién, que la cantamos a los gritos acá un poco.
0: Vean, estuvimos haciendo un poco de bochinche.
1: Vean los pedacitos en las historias de Instagram. Al tanteo red 2024, al tanteo recargado. Ahí van a ver cómo estuvimos cantando rock and roll con Norberto.
0: Ah, no. Que no. En cualquier momento vamos a sacar un disco los otros también, guarda.
1: No sé si tanto. Che, el disco de los Salieri.
0: Sí.
1: Discazo de los Salieri. Ahora en un rato vamos a poner una canción de los Salieri. Le mando un saludo a todos los pibes. El sábado fuimos a la sala de ensayo, obviamente. Éramos un montón el sábado. Un montón de amigos que nos hemos juntado. Y
0: bien,
1: fuimos ahí
0: bien
1: en el ensayo. Pero, aparte el domingo,
0: sí.
1: Marquito, el guitarrista, cantó en el coro de la universidad. Y ahí estuvimos también bancándolo. Impresionante el coro de la universidad. Muy, muy lindo espectáculo ayer. Pero siempre la buena onda de los Salieri conmigo, muy piola. El otro día subimos una historia, porque lo subieron ellos a las redes, que estábamos con Marquito tocando la guitarra.
0: Lo vi.
1: Ah, ¿lo viste?
0: Sí.
1: Bueno, estuvimos tocando la guitarra, boludeando, cantando canciones de los Salieri. Y Marquito hizo un video para sus redes y yo lo puse en las mías, obviamente. Pero bueno, y después estuvimos boludeando otro rato. Subí otro con él tocando la canción del Chavo. Muy grosa,
0: bueno,
1: la canción del Chavo.
0: Mira vos.
1: Pam, pam, pam, pam, pam, pam, pam, pam, para, para, pam, pam. Le digo, no todo rock and roll, le digo,
0: claro, Martín.
1: Pero bueno, siempre los pibes la mejor onda. Y bueno, se viene el disco. Ya se puede escuchar. El disco ya se puede escuchar en YouTube y en Spotify. Y en otras aplicaciones de música. Yo ya la escucho todo el tiempo. Y ahora en un rato vamos a poner una canción.
0: Bien. Bueno, Pablito, tenemos audios.
1: Pase los audios entonces.
0: A ver lo que lo dicen nuestros amigos.
2: Buenas tardes, Pablito. Buenas tardes, Norby.
1: Eva de Calle Pastel.
2: Hoy le digo la verdad. Ay, digo, me olvidé que hoy están los chicos.
1: Oh,
2: Ron Carrolito, que se ríe de mí porque no me sale.
1: Rock and Rollito.
2: Y cuando miro, las 6:00. Ay, digo, ya no. Justito,
1: ah,
2: la agarré,
1: bien.
2: Justito.
1: Bien.
2: Muy buena la radio, muy buena. Qué frío, chicos, qué helada va a caer otra vez hoy.
0: Mamá, Dios.
2: Bueno,
1: estamos en julio. Pásenme
2: algún tema, cualquiera. Muy buena, muy linda la radio. Yo los espero todos los lunes para escucharlos. Bueno, hasta luego, cuídense.
1: Ahora te vamos a dedicar una canción. Le vamos a dedicar una buena canción,
0: claro,
1: de Papo. Le vamos a dedicar una de Papo.
0: La de Papo, ¿eh? Sí,
1: una de Papo.
0: Sí, tenemos.
1: Bueno, le mando un saludo a Eva, de Calle Pasteur. Iba a decir algo y me olvidé que... Ah, Eva, así se dice. Rock and rollito.
0: Bien, ¿eh?
1: Cada
0: bueno,
1: vez me quiere decir
0: claro.
1: Rock and rollito le sale más o menos. Yo la cargo un poco.
0: Casi vamos,
1: que no puedo.
0: Sí. Con
1: a
0: otro ver, audio,
1: otro,
0: ¿qué le parece?
1: ¿Qué dice?
0: De nuestro amigo Silvio.
1: Oh, apareció Silvio.
3: Pibes, ¿no? ¿Cómo andan?
1: Ya sé,
3: che,
1: querido.
3: Para pedirle un tema de Led Zeppelin. Ahí se lo dejo en la descripción.
1: Led Zeppelin.
0: Correcto, ya lo tenemos.
1: Sabe que tu inglés es como el mío, y viste,
0: sí,
1: ya lo manda escrito por las dudas.
0: Y obvio, a mí me lo tienen que mandar en Cristo.
1: Sí, ya, mandarte el link directamente.
0: Claro.
1: ¿Cómo se llama? ¿Lo estás leyendo?
0: Guachuchuchuchuchu.
1: Ah, el de Zeppelin. El de Zeppelin.
0: Qué cosa.
1: Ah, Silvio, un saludo.
0: Dice por acá, hola chico, al tanteo que tengo un lindo programa, le pido... El temita de Bruce de Spring, Coverme.
1: Ya sé quién es que lo pide.
0: Desde La Plata.
1: Ya sé quién es que lo pide.
0: Su hermana.
1: Bruce Springsteen. Mi hermanita.
0: Así que le mandamos saludo a tu mamá. A tu mamá.
1: La
0: a tu mamá,
1: sí,
0: también,
1: a mi mamá también,
0: porque está escuchando la radio.
1: Si querés, total.
0: Sí, que, sí, claro,
1: sí, que
0: claro.
1: Mi mamá te anda tocando bocina, esas cosas.
0: Sí, va a decir tu mami, claro, a la hermanita manda saludos, los chicos y a mí nada. Bueno, saludito para tu mami también, ¿eh?
1: También. Pero bueno, saludo para mi hermana también.
0: Bueno, Pablito, vamos a salir con tres temas pegaditos. ¿Qué le parece mientras tanto los tomamos unos buenos matecitos?
1: Dale, está re bueno el mate.
0: Espectacular. Así que...
1: Le pegaste con la temperatura, papá.
0: Bien, ¿vio? Soy bueno, ¿no?
1: ¡Po! La puta.
0: Que lo tiró, dijo.
1: ¿Qué
0: bueno,
1: tiró Federico, dijo el ama?
0: ¿Qué lo tiró Federico? Dijo vamos a salir con cuatro temas, no, tres temas pegaditos. Mientras tanto, sigan mandando mensajitos al
1: 2494-65.
0: Correcto.
1: 2494-658445. Hola, Seba.
0: Así que, vamos con tres temas pegaditos, Pablito.
1: Vamos, vamos.
0: Vamos.
1: Para Eva, para Alejandra y el otro no me acuerdo para quién. Bueno, otro.
0: Para Silvio.
1: Para mí. Ah, el de Silvio, perdón.
0: Claro.
1: Silvio.
0: Vamos.

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0: Bueno, Pablito, seguimos en el aire de la radio.
1: Programón.
0: Programón.
1: Vienen temas. ¿Tenemos algún mensaje?
0: Tenemos mensajito, claro que sí. A ver.
1: ¿Qué quiere escuchar la gente?
0: Hola chicos, la mami aclara que tocó bocina para saludar, jaja. Porque algunos pasan y no saludan, jaja, dice.
1: Para mí te tocó bocina porque te le cruzaste en el medio.
0: Claro. Así que, saludita ahí para su
1: mamá. Igual me había dicho que te había tocado bocina y todo.
0: Así que...
1: Yo ya sabía.
0: Besito ahí para tu mami. Bueno, a ver lo que lo dice nuestro amigo el Tachu.
1: El Tachu, apareció.
0: El Tachero.
1: A ver qué dice el Tachero.
0: Mirá, tirando los pasitos prohibidos de mala fama.
2: Buenas tardes, escúchenme en Atorrantes. Quiero escuchar un tema de Menfi la Brusela y uno que no me acuerdo cómo se llama el que lo canta, pero es Zapato de Gamuza Azul.
1: Zapato de Gamuza.
2: Gracias.
1: Azul.
2: Adivinen quién llamó.
1: Yo ya adiviné, porque te mandó al frente Norberto. Igual es reconocible esa la voz del Tachu en la radio. Zapato de Gamuza Azul, no me acuerdo quién es el que lo canta,
0: lo
1: pero conozco la canción.
0: Ya lo tengo.
1: Y de Memphis vamos a buscarle... ahora...
0: La Flor Más Bella tenía
1: yo. Ese lo pasa a todo el mundo. Vamos a poner algo más original.
0: Original.
1: ¿Algún otro mensajito?
0: Sí.
1: A ver, ¿qué dice la gente?
0: A ver, el tío del corralón. A ver. ¿Esto qué le pasó?
1: Hola.
0: Espere, que se me cerró.
1: Dale, que se nos termina el programa.
0: Se tildó el... Ahí está. Ahora sí. A ver, vamos.
3: Hola. Muy buenas noches. ¿Cómo anda? ¿Cómo dicen? Rocarrolito y Norbert, ¿todo bien?
1: Tío.
3: Mientras estoy trabajando de carpintero, haciéndole la casita al perro nomás, para que no pase frío. Está mejor que la mía, me parece. Saludito para Rocarrolito, por supuesto que está ahí. También para Daniel, el Tachero, el Paisa, Jesús. Y bueno, desde ya, muchas gracias.
0: Saludito.
1: Saludo para el tío. Se va a tener que mudar con el perro.
0: Claro que
1: si
0: sí.
1: Si está mejor la cucha, dice.
0: Bueno, ahí estábamos.
1: Ya lo veo, acobachado en el almohadón, el tío.
0: Claro que sí. Estábamos con los mensajitos.
1: Bien.
0: Y ahora, ¿qué se viene a la hora 19?
1: ¿Ya son las 19?
0: Sí.
1: ¿Y vos te acordás de este?

0: Bueno, Paulito.
1: ¿Qué temas?
0: Qué lindo tema, ¿te acordás?
1: Era la presentación, creo, de una serie que se llamaba NAM Primer Pelotón.
0: Bien,
1: Usaban ese tema como cortina y como presentación de los Rolling Stones.
0: Sí.
1: Temas. Temazo. Che, bueno, vamos con la tanda para la gente. Le vamos a dedicar el de Memphis la blusera y zapato de gamuza azul para el Tachu.
0: Claro que sí.
1: Y uno de la renga para el tío del corralón.
0: Vamos. Y seguimos disfrutando
1: a puro rock and roll lunes a la tarde. Lunes de rock.

0: Y bueno, Pablito, ahí estábamos, con más temitas solicitados.
1: Me había quedado una yerbita en la lengua.
0: Ah, bien,
1: ¿Cómo es? Venimos cumpliendo.
0: Venimos re bien, claro que sí.
1: ¿Cómo venimos con los mensajes de la
0: Tenemos
1: gente?
0: Tenemos más mensajitos, a ver.
1: ¿Qué quiere escuchar la gente? Igual ahora de primera,
0: sí.
1: En la próxima tandita, quiero escuchar algo de los Salieri.
0: Bien, A ver lo que lo dice acá nuestro amigo Alberto Escolotti.
1: Alberto.
2: Buenas tardes, Norberto y Marcelo, yo, rock and rollito.
1: Sí.
2: Pueden pasar el balada de del diablo y la muerte.
1: Y la muerte, la renga.
2: De Alberto C para Marisa.
1: Bueno.
2: Y si es posible, puede pasar Kika Roquera también, si me hace favor. Perdone que te pido dos temas hoy.
1: Alberto, me había olvidado el nombre, me había quedado pensando en realidad. Bueno, vamos a pasar la balada del diablo y la muerte, que hace mucho no la pasamos, y Chica Roquera, que la pasamos todos los programas, vamos a esperar un poquito y vamos haciendo lugarcitos para pasarla.
0: Claro que sí.
1: Pero sí, ¿cómo no te vamos? Y siempre, si querés pedir dos, podés pedir dos tranquilamente. Pasamos uno y después en un ratito pasamos el otro.
0: Bueno, ¿salud? Caballero.
1: ¿No hay más mensaje?
0: No hay más mensajitos.
1: Bueno, yo quiero escuchar de los Salieri, Caballo de...
0: Ah, sí.
1: Escuchame, que te voy a decir la canción.
0: Dígame.
1: Caballo de Troya.
0: Espectacular.
1: Temazo de los Salieri.
0: Temazo.
1: Así que, el otro día, bueno, deben haber visto en las historias de Instagram, tocando el furgón de la Basofia. Temazo también de los Salieri, que creo que lo pasamos la semana pasada.
0: Sí, me acuerdo.
1: Creo que ese es el que pasamos la semana pasada, no me acuerdo. Pero bueno, hoy vamos a escuchar Caballo de Troya, que dice más o menos así.
0: Así de esta manera. Mirá lo que dicen por acá.
1: ¿Qué dice?
0: Nuestra compañera Eva. Acá dice: sigo escuchando manga de rock and rollitos.
1: Ah, de rock and rolleros.
0: Claro, así que saludito ahí para Eva.
1: Saludito, Eva, la tremenda, la compañera que se viene ahora a las 22.
0: Así que...
1: como cada día.
0: Seguimos a puro rock.
1: Vamos.
0: Vamos.
1: Caballo de Troya, los Salieris.

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0: vamos a cantarles un estreno, ya el segundo estreno. Se llama Costumbre.
1: Y seguimos, Pablito.
2: Bueno, ¿cómo venimos? ¿Qué hora es?
1: Espectacular, venimos siendo las 19:42 minutos.
2: Ya estamos.
1: Ya casi estamos.
2: Ya estamos. ¿Mensaje?
1: Tenemos.
2: ¿Qué dice?
1: Dice por acá, tu hermanita, si pueden, ahora le pido Voy en tren de Charly García.
2: ¿Voy en tren o no voy en tren?
1: No voy en tren, voy en avión. Cántelo.
2: No voy en tren. No voy en tren, voy en avión. No necesito a nadie alrededor.
1: ¿Por qué
2: no
1: voy en tren? Voy en avión. Se los
2: cantalo.
1: Pegó, Se los pegó,
2: Cántalo.
1: Se los pegó.
2: Bueno, ¿algún otro?
1: No tenemos más mensajitos, bueno. Así que...
2: Bueno, vamos a seguir con Tandita Musical, que ya estamos terminando.
1: Claro que
2: sí. Me parece que Tandita Musical y... Nos vamos al sobre.
1: Así que, ¿vamos con los temitas?
2: Vamos.
1: ¿Pablito? Vamos.
2: Para mi hermanita.

0: vamos a pasar el mensaje.
1: Seguimos.
0: Bueno.
2: Digo, por supuesto, ahí está.
0: Ah, no había salido, Lucio.
2: No, no había salido mi voz.
0: No, teníamos un mensajito.
2: Tenemos un mensajito, casi llegando al final. Dice, buenas tardes, ¿cómo andan? ¿Todo bien, Norberto y Rocanrolito? ¿Cómo se portaron hoy? Hoy
0: bien,
2: no lo
0: obviamente.
2: Pude escuchar. Muy buenos temas, che, dice Jesús.
0: Se me trabó la lengua. Jesús, sí, te perdiste un programón. Me parece un programa, lo que has escuchado, bueno, pero fue todo bueno. Siempre espero tus mensajes.
2: Claro que sí.
0: Pero bueno, vamos, ¿no pidió nada?
2: No, así que vamos con el último audio que tenemos.
0: Le dedicamos, tenemos un audio.
2: El último.
0: A ver qué dice.
2: De nuestra amiga Eva.
3: Mirá cómo está Pablito, todo cancherito, cantando. Chicos, yo no era del rock and roll, del rock, y no sé. Empecé a escuchar la radio, ahora se me dio por el rock, pero no era del rock.
0: Tomá por loco.
3: Muy buena la radio, muy, muy buena.
0: Tomá,
3: ¿cómo se ha venido,
0: loco,
3: Pablito? Todo chicharachero.
0: Ah, no, soy un loco. Bueno, vamos a dedicarle a Jesús el próximo tema.
2: Vamos.
0: Y ya después de ese, nos estamos despidiendo.

0: Bueno, llegó la hora, Norberto, quedás libre.
1: Llegó la hora.
0: Quedás libre hasta las 22, que te agarra Evita y te tiene ahí esclavizado 2 horitas más.
1: Qué maldito.
0: Te que tiene recagando.
1: Usted dice. Me tiene cortito, ¿no?
0: Sí.
1: Bien, bien.
0: Bueno, gente, gracias por habernos acompañado otro lunes de Rock and Roll en la 94.7.
1: Claro que sí.
0: Llegando a las 20, nos despedimos.
1: ¿Qué le iba a decir, Pablito?
0: ¿Eh?
1: ¿Qué le iba a decir? Dice por acá, gracias muchacho, aguante el rock, dice Jesús.
0: Bueno, Jesús,
1: ahí Alberto Escolote me mandó un audio que no lo puedo abrir, ¿eh? No sé qué onda tiene el WhatsApp, que ahora lo voy a estar chumeando.
0: Después en el programa de
1: y
0: Evita.
1: Y acá dice Evita la tremenda, che, ¿cómo esclavizado?
0: Miércoles que contestó rápido.
1: Vio, está con toda la Evita, ¿eh?
0: Nada, si te tiene puesto los grilletes como loco.
1: Uy, a ver, ahí está mandando un audio, a ver si lo podemos abrir.
0: No, terminamos el programa.
1: Ah, le tiene miedo, Sabe lo que es miedo,
0: Sabe lo que es áspero.
1: A ver si puedo abrir el audio de Evita, a ver.
2: No, es que yo escucho todo el día la radio, queridos. Estoy atenta a todo.
1: Escuchó, no,
0: Obvio, yo también, pero... Contesta rápido aparte.
1: Sí.
0: Pero bueno, saludo Evita, saludo. Y tenelo cagando, porque si no, hace lo que quiere.
1: Bueno, Pablito,
0: vamos a agradecer a quienes nos auspician, que nos bancan, que pagan para que podamos estar al aire. Vamos a agradecer a toda la gente que nos escucha, que nos pide los mensajes, que pide las canciones, que nos manda mensajes y pide las canciones. A la familia que banca atrás. Y a la radio por seguir dándome la oportunidad de hacer este programa de rock. Siempre tengo la anécdota que la primera vez, hace ya 2 años, cuando lo contacté al Pela, le digo, no, porque tenemos una idea para hacer un programa de rock. Y me dice, vos sabés que es movida tropical, ¿no? Sí, le digo, por eso voy a poner un programa de rock. Y acá estamos. Y dentro de 2 semanas, el próximo programa, no, el otro, es aniversario de ese inicio. Así que se viene un programa muy al estilo de esa época, del principio,
1: bien,
0: de hace 2 años. Estén atentos y espero que lo disfruten, la idea que hemos tenido. Va a estar Matías. Estoy negociando con Julio porque trabaja, pero que venga un ratito al final, aunque sea. Pero bueno, es la idea. Gente, nos estamos viendo. Quédense, que ahora no sé si vinieron.
1: Ya están pastores. Los chicos, sí.
0: Están los chicos que nos siguen. Después Evita con Norberto en Susurros al Corazón. Mañana a las 7 Vanessa con Escúchame. Y a las 9:30 el Seba con Ritmo Explosivo. A las 17 la Peti con El Último Romántico. Y así sigue la programación.
1: Claro,
0: gente,
1: que sí.
0: Nos vemos el próximo lunes para otra tarde con mucho rock and roll. Chau.
1: Chau.
0: Chau.

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bendiga a todos los oyentes que están sintonizando el programa radial La Voz de la Liberación en una tarde más noche, tarde noche, en la presencia de Dios, en la cual estamos aquí para hacerte la compañía más en un día lunes de victoria. Queremos compartir una perla bíblica para dar inicio a este comienzo de programa La Voz de la Liberación. Vamos a compartir una perla bíblica. Salmos capítulo 96, versículo 1 dice la Escritura: cantad a Jehová cántico nuevo, cantad a Jehová toda la tierra. Cantad a Jehová y bendecid su nombre, anunciad de día en día su salvación. Palabra de Dios, vamos a orar por esta hermosa palabra en la cual Dios viene hablando a su pueblo. Vamos a orar, vamos a clamar a Dios, vamos a presentar cada familia que está prendido a la radio para que Dios venga a bendecir, para que Dios venga a traer una bendición, una victoria para cada persona que está ahí del otro lado. Vamos a orar. Padre que estás en los cielos, Señor, santificado sea tu nombre en esta poderosa, Padre, tarde, noche, Señor, de gloria, de victoria. Señor, presentamos este programa radial en tus manos para que tú venga a glorificarte, para que tú vengas, Señor, a exaltarte, Dios mío, Padre de la gloria. Dios mío, exaltado sea tu nombre, glorificado sea tu nombre, Padre de la gloria, Dios de la infinita misericordia, Señor, Padre. Aleluya, prepara las almas, prepara, Señor, la familia, pueda entrar este programa, Señor, en cada rincón, en cada casa, en cada familia, para bendición, para victoria, en el poderoso nombre de Cristo Jesús de Nazaret, para victoria de, aleluya, de tu pueblo, de tu iglesia, en el nombre de Jesús. Confirma esta victoria, Señor. Amén y amén, Jesús.

amables oyentes del programa radial La Voz de la Liberación. También queremos compartir el numerito de la radio para que ustedes se comuniquen esta tarde especial. El numerito de la radio es 24-94-65-84-45 para usted comunicarse a través del programa radial La Voz de la Liberación.

0: Quizás tienes un problema, una dificultad, una causa imposible. Vamos a estar presentando también cada problema, cada situación difícil en las manos de nuestro Dios.
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0: 94-94-65-84-45 para usted comunicarse, quizás quiere una alabanza, una perla bíblica. Vamos a estar compartiendo en esta tarde especial en la cual Dios ha derramado de su gracia, de su paz y de su bondad.
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0: Programa La Voz de la Liberación, claro que sí, órgano informativo de nuestra Iglesia Pentecostal Dios es Amor de aquí de Tandil.
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Iglesia que ha llegado en todo el continente, en todo el mundo, esta iglesia que va llevando el Evangelio de Cristo, llevando la palabra de Dios a todo el mundo. A todas las naciones de la tierra, como dice la palabra del Señor, y por todo el mundo, y predicar su Evangelio.

Ya tenemos las informaciones de los cultos que vendrán esta semana de gloria. Semana de gloria, de poder, de muchas bendiciones. Se viene una semana de bendición de parte de nuestro Dios.

Este día martes especial, martes en la cual estaremos en la presencia de Dios, culto de Pentecostés. Administrando la palabra de Dios, orando ahí en el ministerio de la oración del Santo Ayuno. También estará nuestro líder, pastor Cristian Piri, también orando por los dones de revelaciones. Es solamente usted acercarse este día martes, gran culto de Pentecostés, a no faltar oyente, a no faltar amigo, que Dios tiene una bendición para tu vida. Claro que sí, oyente, como dice esta alabanza, estaba con David cuando el gigante cayó. Porque solamente cuando Dios está con un hombre puede caer el gigante, puede las murallas derribarse. Puede el mar abrirse. Si Dios está contigo, para Él no hay nada imposible. Él quiere sanar tu corazón, tu vida, tu alma, tu familia. Él quiere bendecir, es solamente usted acercarse a la casa de nuestro Dios.

Así es, oyentes, claro que sí. También queremos compartir mensaje que está llegando a la radio. Este mensaje que dice: Padre del Señor, hermano, me pasa una perla bíblica. Claro que sí, estaremos pasando una perla bíblica. Dice: Paz, hermano, me pasa una perla bíblica. Bíblica y una alabanza para el pueblo de Dios. Gracias, bendiciones. Claro que sí, la hermana Marisa que está ahí sintonizando. Dios venga a bendecir su vida, su casa, su familia.

noche de victoria. Tenemos este día martes, gran culto de Pentecostés, 18:30 horas. Ya están abiertas las puertas de la iglesia pentecostal Dios es Amor. Quizás está escuchando por la primera vez y quiere participar, será bienvenida a la casa de Dios. Bienvenida, bienvenido ser amigo, amiga, a la presencia de nuestro Señor y Salvador Jesucristo.

0: A mí yo no le echo fuera, dice su palabra, al que viene a mí, dice el Señor, yo jamás echo fuera.
1: ¿Cómo estás? ¿Qué tenías?
0: Porque muchas veces quizás vemos nuestra condición, vemos en qué condición nos encontramos y no queremos llegar porque quizás tenemos vergüenza.
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0: No importa en qué circunstancia, en qué situación usted se encuentra, quizás está en un momento muy difícil, pero déjame decirte que estamos aquí para recibirte.
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0: Así como nosotros un día llegamos a la presencia del Señor y Cristo nos recibió con brazos abiertos. Así también te daremos la bienvenida a la casa del Padre.
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0: Cristo te ama, amigo. Jesucristo te ama, usted oyente que está sintonizando. Cristo amó tu vida.

0: que quizás es hijo pródigo, pródigo, pródiga, que está ahí del otro lado y estás apartado de los caminos del Señor.
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0: Usted se puede acercar a la iglesia, claro que sí, usted se puede acercar, no importa el pecado que haya cometido. No importa la falta, lo que importa es llegar rendido a Dios, humillado a Dios, que Dios, un corazón contrito y humillado, Él no rechaza.

Vamos a compartir Jeremías capítulo 1, versículo 5, dice la palabra del Señor: antes que te formara. Vamos a compartir Jeremías capítulo 1, versículo 5, dice la palabra del Señor: antes que te formase en el vientre, te conocí.

0: a su familia.
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0: Hermosa palabra, claro que sí. Si hay alguien que no conoce, es Dios, porque dice que antes que nosotros nacieres, Él ya nos conoció. Él nos conoce, claro que sí. Nada se puede esconder de los ojos de nuestro Dios.

Sí, amigo oyente, usted que está ahí del otro lado, Cristo también conoce tu vida, conoce tu circunstancia, así como le dijo a Jeremías, antes que naciere yo ya te conocía.

También queremos mandar saludito a nuestra hermana Rosa, que está sintonizando la radio. Dios bendiga a la hermana Rosa ahí del otro lado de la radio. Dios venga a fortalecer su vida, su casa, su familia.

la Prida, mensajito, dice, bendiciones, siervo de Dios, muy lindo el programa. Acá estamos escuchando, me leen una perla bíblica. Saludos a los oyentes, hermana Sara. Claro que sí, oyente, Dios bendiga a todos los hermanos que están sintonizando, apoyando el programa radial La Voz de la Liberación. Dios los fortalezca, Dios los bendiga.

Vamos a compartir Isaías 53, versículo 1 para la hermana Sara. Dice este hermoso mensaje, el mensaje dice ahora, así dice Jehová, creador tuyo, oh Jacob, y formador tuyo, oh Israel, no temas, porque yo te redimí y te puse nombre mío, eres tú. Qué linda palabra, porque Dios sigue hablando de formar, de crear, formar. Hablaba también a la hermana Marisa en el versículo de Jeremías, dice, antes que naciese te conocí. Otras palabras, antes que te formase en el vientre te conocí. Aquí habla también Isaías que Él es nuestro formador. Porque él es el que forma al hombre, quien forma a su imagen y semejanza, a su modelo. Claro que sí, oyente, Él es el que nos formó, el que nos creó, el que nos dio vida. ¿Cómo no darle la gloria? ¿Cómo no entregar nuestra vida, nuestro tiempo también para Dios? Muerto éramos nosotros en delitos y pecados. Como dice aquel padre del hijo pródigo, este mi hijo

solo en Jesucristo hay vida y esperanza. Por eso Él dice, yo soy el camino, la verdad y la vida. No es fuera de Dios, no hay nada fuera de Dios, fuera de las cosas de Dios. Amigo oyente, quizás está buscando esperanza, vida, salud en otro lugar, quizás ha buscado por mucho tiempo, pero no ha encontrado. Hoy te presentamos un Cristo de poder, un Cristo que cambia, un Cristo que puede hacer algo a favor de tu vida. Este Cristo que entró en la vida de Zaqueo, en la casa de Zaqueo, y Zaqueo cambió. Él también quiere entrar en tu casa, en tu familia. Él quiere hacer un cambio total, un cambio de grandes cosas en tu vida.

calle Guatemala 1154 se encuentra el templo de la Iglesia Pentecostal Dios es Amor. Usted se puede acercar este día martes. Acércate, oyente, usted que está ahí en sintonía.

Así es, oyentes, claro que sí, estamos escuchando bellas y hermosas alabanza para el elevo espiritual de cada oyente que está ahí del otro lado. Dice este mensaje, dice: hola, hermano David, quisiera una perla bíblica. Bendiciones, claro que sí, para nuestra hermana Ana ahí que está sintonizando la radio. Que Dios venga a bendecir en gran manera en esta noche.

Vamos a compartir el Salmo 126, versículo 1, para la hermana Ana, que está sintonizando el programa en esta noche de victoria, en esta noche especial. Dice el Salmo 126, versículo 1, dice: cuando Jehová hiciere volver la cautividad de Sión, seremos como los que sueñan. Claro que sí, palabra de Dios.

0: Salmo 126, versículo 1 dice: cuando Jehová hiciere volver la cautividad de Sión, seremos como los que sueñan. Palabra de Dios para la hermana que está ahí sintonizando el programa radial La Voz de la Liberación. Que Dios lo bendiga y lo fortalezca en gran manera a todos los oyentes que están ahí del otro lado.
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0: así es, oyentes del programa La Voz de la Liberación. Claro que sí, bellas y hermosas alabanzas. También queremos reiterar el numerito de la radio, 2494-6584-45, para usted comunicarse en esta tarde especial.
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0: Dios bendiga a todos los oyentes que están ahí del otro lado. La paz de Cristo repose en su corazón. Bien, queremos reiterar este día jueves, gran culto de enseñanza, de doctrina, de la palabra del Señor, día jueves. Dieciocho y treinta horas, están abiertas las puertas de la iglesia Pentecostal Dios es Amor en calle Guatemala 1154. A participar, oyente, este día jueves especial, jueves donde estaremos recibiendo palabra de Dios. También este día especial, este día sábado, este día viernes, gran culto de liberación, donde Dios romperá, claro que sí, como dice esta alabanza, Dios romperá cadenas este día viernes. Obra de brujería, obra de hechicería, Dios vino, Cristo vino a deshacer las obras del diablo.